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Son las 4 de la mañana con 10 minutos en todo el territorio nacional. Muy buenos días, San José de Sisa. Buenos días, provincia de El Dorado. Una vez más contento de estar compartiendo la alegría musical en esta hermosísima mañana de hoy, viernes 11 de septiembre del año 2026. Contento de estar llevándoles alegría, entretenimiento y buena música a cada uno de sus hogares. Desde ya reciban el cordial saludo a nombre de Nilo Tuanama en la dirección y conducción del programa Amanecer Latino, el programa que definitivamente está en el corazón de cada uno de ustedes ahí a lo largo y ancho de la provincia, la región y el territorio nacional. Una vez más, da las gracias al Todopoderoso por darnos vida, salud, sabiduría e inteligencia y así poder compartir con cada uno de ustedes el verdadero encanto de la música tropical en esta hermosísima mañana. Desde ya reciban el cordial saludo a nombre de Nilo Tuanama en la dirección y conducción del programa. Da las gracias una vez más al Todopoderoso por darnos vida, salud, levantarnos siempre con esa fuerza, con esa mente positiva y así poder estar juntamente con cada uno de ustedes y acompañarles.

0: 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Mientras tanto, don Narciso Tuanama Salas y familia invita a toda la población del caserío de Tangarana a la gran fiesta de luto cacharina a realizarse este sábado 12 de septiembre ahí en el caserío de Tangarana, al conmemorar un año del sensible fallecimiento de la que en vida fue señora Olga Tuanama Salas. Actividad que será amenizada por el conjunto típico Los Alegres de Agua Blanca. Para disfrutar habrá la rica y espumante cerveza bien heladita. También el rico bachado, chicha de maíz y muchos otros preparados. Ven y participa de esta importante actividad. La gente linda de la familia Tuanama Sala los espera en el caserío de Tangarana para bailar y gozar con Los Alegres de Agua Blanca.
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0: Ahí está Ernesto Valles.

ustedes así, así. ¿Y cómo la pasa, hermano?

4 de la mañana ya con 22 minutos. Ahí, haciendo extensivo la invitación. Mañana sábado 12. Vamos todos al caserío de Tangarana, a la gran fiesta de luto Cacharina. Son las 4 de la mañana ya con 23 minutos en todo el territorio nacional. 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Hoy también estamos haciendo extensivo la invitación a nombre de Calepto Anama, el amigo de siempre. Invita a participar del gran campeonato Relámpago a realizarse este 26 de septiembre. Vamos todos a la Loza Deportiva de la Comunidad Nativa de Chiricxacha a estar participando de este importante evento que viene realizando pues Calepto Anam. Con premio de un chancho de 120 kilos. Asimismo, la inscripción 250 nuevos soles. Ven, participe con tu equipo. A usted, amigo

0: Vamos a participar. Losa deportiva de la comunidad nativa de Chiricxacha, jurisdicción del Centro Poblado de Nauta. Ahí están todos cordialmente invitados a participar de este importante evento a realizarse pues el 26 de septiembre en la losa deportiva de la comunidad nativa de Chiricxacha.
1: De Alao, la gente Santoda, Agua Blanca, Santa Rosa, San José.
0: 4:25 minutos.
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Son las 4, son las 4 de la mañana ya con 33 minutos en todo el territorio nacional, alegrando esta hermosísima mañana solo a través de los 95.9, llegando pues a los pueblos más recónditos de la provincia, la región y el territorio nacional. 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Así que ya lo saben, mañana está el urólogo. El día viernes 18 va a estar, pues, la ginecóloga doctora Cintia Pineda. Son las 4 de la mañana con 35 minutos. Saludando una vez más a toda mi gente linda de las diferentes comunidades y pueblos de la provincia, quienes comparten la alegría musical en esta hermosísima mañana. Ahí, por cierto, saludando ya a toda mi gente linda de las diferentes comunidades que se preparan también para la elección de los nuevos alcaldes vecinales, ¿eh? Ahí en los diferentes centros poblados. Mientras tanto, ya el movimiento comunal con su símbolo, pues el Huauqui, ya viene haciendo extensivo la invitación. Desde aquí queremos saludar ya al candidato al centro poblado de Santa Cruz, a don Vilmerto Tapullima, uno de los candidatos por el movimiento comunal con su símbolo, el Huauqui, ¿eh? Ahí pues un Huauqui que está pues apostando por el verdadero cambio y el desarrollo que quiere el centro poblado de Santa Cruz.

0: El Nativo, ¿eh? Ahí está, pues, mi gente linda de Santa Cruz, ya escuchando sus grandes propuestas, su plan de trabajo que tiene al frente de la comunidad nativa del centro poblado de Santa Cruz. Son las 4 de la mañana con 41 minutos. Mientras tanto, el comando de campaña de Renovación Popular de la provincia del Dorado invita, pues, a participar del gran cierre de campaña a realizarse cuando, ¿eh? A realizarse, pues, este 25 de septiembre, ¿eh? Vamos todos a la quinta cuadra del Jirón. Del Jirón.
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0: A la quinta cuadra.

a la quinta cuadra del Jirón Iquitos. Vamos todos a estar pasando momentos de alegría, momentos de sano entretenimiento, bailando y gozando con los caribeños de Guadalupe. Llegan los Tigres de la Cumbia por primera vez en nuestra localidad de San José de Sisa, en un gran mano a mano con Amores Prohibidos, ¿eh? Esta ya la invitación a cada uno de ustedes para estar pasando momentos de alegría, momentos de sano entretenimiento, momentos de buena música en la quinta cuadra del Jirón Iquitos, en el gran cierre de campaña de la Ola Celeste. La Ola Celeste está con todos, está por diferentes lugares. Ahí hoy pues, teniendo la presencia de nuestros candidatos a regidores, candidato a la consejería, visitando las diferentes comunidades y pueblos de la provincia. Desde ya, la invitación a cada uno de ustedes para estar participando desde el 25 de septiembre. San José de Sisa lo espera. San José de Sisa será un gran lleno de pobladores que vienen del Alto Sisa, Alto Alao, Santa Rosa, Agua Blanca, Chatoa y San José de Sisa, por cierto, participando de este importantísimo evento. 4:44 minutos. Ay, ay, ay. Son especiales para ti. Con mucho cariño. Y recordarles volver a vivir, ¿eh? Saludos especiales para mi gente linda ahí en la Curva del Diablo.

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Son las 5 de la mañana ya en todo el territorio nacional. Ya lo saben, 25. Todos están cordialmente invitados al gran cierre de campaña de la Ola Celeste del Partido de Renovación Popular. Desde ya, la invitación a toda la población a estar participando de este importantísimo evento. 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Full chamba, full sintonía del programa. 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Mientras tanto, don Narciso Tuanama Salas y familia invita a toda la población del caserío de Tangarana a la gran fiesta de luto Cacharina. Actividad a realizarse 12 de septiembre al conmemorar un año del sensible fallecimiento de la que en vida fue señora Olga Tuanama Salas. Actividad que será amenizada por el conjunto típico Los Alegres de Agua Blanca. Para disfrutar habrá la rica y espumante cerveza bien heladita, el rico bachado, chicha de maíz y mucho más. Los esperamos sábado 12, todos al caserío de Tangarana a estar bailando y gozando en la gran fiesta de luto Cacharina. Saludos especiales por ahí para mi primo Alfonso, la prima Estefita, que a esta hora de la mañana están en completa sintonía del programa. Caribeños de Guadalupe.

bailar este 25 de septiembre. San José de Sisa se viste de gala a recibir a los Tigres de la Cumbia.

La primerísima Armonía 10. Son especiales para mi gente linda en la comunidad nativa de Chiricxacha. Contento ya de estar viendo realidad, hecho realidad, pues el mejoramiento de la calle principal. Y hoy estarán pues realizando el mejoramiento de sus calles, la que va a la Loza Deportiva. Este ya es un trabajo titánico de sus autoridades, que han venido coordinando con nuestras autoridades provinciales, ¿eh? 5:12 a.m. Así. Son especiales para mi gente linda ahí en el mercado de abastos, ahí en los diferentes puestos de venta. 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

Mientras tanto, hoy se prepara. Hoy prepara el viaje la escuadra del Sport Waha con rumbo hacia la ciudad de Iquitos para jugar con el Atlético Nacional de Iquitos, con el ANI. Enviado especial, nuestro amigo Galáctico se va rumbo a Iquitos para llevar.

todas las incidencias de este importante y trascendental partido. ¿Ah? La gerencia ha comprado su pasaje solamente de ida, de vuelta que viene, que vuelva caminando, ¿ya? Son las 5 de la mañana con 13 minutos. El Sport Huaja se prepara el día de hoy. Van a partir el rumbo hacia la ciudad de Yurimagua, el primer itinerario. Luego, en horas de la tarde, están partiendo el rumbo a la ciudad de Iquitos para afrontar su primer partido entre las escuadras del ANI, la Acción Nacional, el Atlético Nacional de Iquitos, frente al Sport Huaja. Está esperando que nuestro representativo de Huaja traiga pues un buen resultado. Aunque por ahí las cosas están no casi bien, pero de todas maneras se van ellos. Hay algunos referentes del balompié, jugadores de muy buena trayectoria, no van a estar participando por motivos personales. 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Mientras tanto, don Caleb Tuaname, el amigo de siempre, invita a participar del gran campeonato relámpago de fulbito masculino a realizarse este 26 de septiembre en la comunidad nativa de Chiricxacha. Chiricxacha se viste de gala de este gran campeonato. Desde ya la invitación a cada uno de ustedes con un premio de un chancho de 120 kilos. Fuera de pata, fuera de cabeza, fuera de mondongo. 120 kilos de carne. Ven y participe con tu equipo, amigo aficionado al deporte. Habrá comida, bebida, al gusto de todos los visitantes. Así que ya lo sabes, todos están cordialmente invitados. Vamos a participar de este importante evento a realizarse pues en la comunidad nativa de Chiricxacha, jurisdicción del centro poblado de Nauta. Hoy, hablando de Chiricxacha, mañana hay importante faena de trabajo en el abrimiento del camino hacia Palmiche, hacia la comunidad. Desde ya la invitación hacia el territorio de la comunidad. Están todos cordialmente ya invitados a estar participando de esta gran faena. Ya las comisiones han salido con anterioridad a estar comunicando a todos los comuneros de la comunidad nativa de Chiricxacha. Son las 5 de la mañana con 18 minutos. Continuamos alegrando. Y por cierto, ya se preparan también las elecciones vecinales en los diferentes centros poblados de nuestra jurisdicción. Ya Santa Cruz,
se presta a participar de este importante evento. 1 de noviembre en las elecciones en el Centro Poblado de Santa Cruz. Desde ya queremos saludar por ahí para el candidato del movimiento comunal, con su símbolo, el nativo ahí, nuestro Wauqui, Vilmerto Tapullima.

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el territorio nacional, alegrando esta hermosísima mañana. 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Mientras tanto, don Narciso Tonama Sales y familia invita a la gran fiesta de luto Cacharina a realizarse este 12 de septiembre en el caserío de Tangarana, al conmemorar un año del sensible fallecimiento de la que en vida fue la señora Olga Tuanama Salas. Actividad que será amenizada por el conjunto típico Los Alegres de Agua Blanca, para disfrutar habrá cerveza bien heladita, el rico bachado, chicha de maíz y mucho más. Ven, los esperamos, vamos todos sábado 12. Tangarana los espera para bailar y gozar con Los Alegres de Agua Blanca. 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

Mientras tanto, en el plano futbolístico, nuevamente el equipo del Cienciano del Cusco, Cienciano Papá, derrotó nuevamente por 2

Mientras tanto, el Cienciano del Cusco derrotó por 2-0 al equipo del Montevideo City Torque.

El Cienciano del Cusco derrotó por 2-0 al equipo del Montevideo City. Torque por Ruaja rumbo hacia la ciudad de Iquitos, ¿eh? Van a ir pues hoy, seguramente saldrán en horas de la mañana para ir a la ciudad de Yurimaguas. Luego sucesivamente parten hacia la ciudad de Iquitos vía fluvial. Van a estar yendo pues para esa región a estar jugando pues con el Atlético Nacional de Iquitos, el ANI. Ahí nuestro enviado especial galáctico se va solamente con pasaje de ida y de vuelta que vuelva caminando, ¿eh? 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Son las 5 de la mañana con 46 minutos. Estamos ya ingresando a la parte final. No sin antes recordarles, este 26 vamos todos a la comunidad nativa de Chiricxacha al gran campeonato relámpago con un premio de un chancho de 120 kilos. Inscripción 250 soles. Ven y participe con tu equipo. Ya puedes solicitar o puedes recabar tu cualquier información. 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Saludando a toda mi gente linda que el día de hoy está de onomástico. Muchas, muchas felicidades. Muchos años más de vida y esperando que tenga un excelente día. Hoy viernes 11 de septiembre, antesala lo que es el fin de semana. Hoy viernes jurídico, saludos especiales para todos los abogados, ¿eh? Hoy es viernes jurídico, ofreciendo siempre la alegría musical. Nilo Tonama le dice muchísimas gracias y esperando que tenga un excelente día. Cuídense.

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10: 6 de la mañana en punto.
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10: 6:04 a.m.
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1: Así es la vida del hombre, hermano, es polvo de la tierra. Por eso invierte tu vida en las cosas eternas, en las cosas de Dios, porque de todas maneras polvo eres y al polvo volverás. Cantamos a veces:
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Ahora entiende usted por qué la canción dice: soy barro nada más, Señor. Hay que reconocer que somos barro. ¿Quién hizo al hombre del barro, del polvo de la tierra? Dios. ¿Quién lo hizo? Dios. La Biblia dice que Jesús es Dios. En una oportunidad Jesús estaba entrando a una ciudad y había un ciego de nacimiento que decía: Jesús, Jesús, hijo de David. Y Jesús lo miró y se dio cuenta que ese ciego no tenía ojos. Esto que les estoy hablando no es cuento, hermano, porque si fuera cuento ya nadie leería la Biblia. Pero este es verdad. ¿Qué hizo Jesús? Lo miró. Yo me imagino, digo, como que Dios dice: uy, este le faltó barro. Y agarró tierrita del suelo. ¿Dónde lo puso? En su mano. ¿Qué hizo? Escupió delante de todos. Hizo una pastita de barro. Hizo dos bolitas. Y le puso ojos azules. ¡Aleluya! ¿Lo hizo o no lo hizo Cristo? Para él es fácil hacer ojos. Es puro barro, hermano. Puro barro. El hígado, el pulmón, el riñón es puro barro. Y él es Dios. Él al barro sopló y le dio aliento de vida. Y le ha dado tiempo para que vivas un poquito acá. Y luego sales del cuerpo y dejas el barro. Tu cuerpo va a convertirse en polvo. Pero la Biblia dice que el cuerpo es templo del Espíritu Santo. Porque un día conocí a una prostituta que atendí. Y yo le dije: usted tiene que arrepentirse. Y esa mujer me dijo: a mí me han dicho, mire, mire lo que causa daño. A mí me han dicho que lo que yo haga con este cuerpo no tiene nada que ver. Porque este cuerpo se va a volver polvo. Lo que a Dios le importa es mi alma, dice. Y por eso que con ese cuerpo trabajaba en un prostíbulo y hacía cochinada y media. Le dije: no. Te han engañado. El cuerpo, aunque es polvo de la tierra y es barro, es el templo del Espíritu Santo. Es el templo donde Dios quiere habitar. Ahora, ¿por qué estoy hablando de esto? ¿Sabe por qué estoy hablando de esto? Porque les estoy hablando del cuerpo que tenemos ahora. Es un cuerpo, el cuerpo de la vaca.

0: y aparecer donde estaban todos. Ese es otro cuerpo que Dios le ha dado. Ese es el cuerpo de la resurrección, que tiene las marcas en la mano, pero es otro cuerpo. Ese es otro cuerpo, ¿me está escuchando? Cuando una persona muere, deja su cuerpo y sale del cuerpo en espíritu, y luego va a juicio, y Dios le dice: te quedas en el paraíso celestial. Se queda en el paraíso, en el lugar donde están los cristianos que se han convertido y están ahí. Ese es otro cuerpo. ¿Se tiene un cuerpo ahí? Sí, se tiene un cuerpo. Y los que están en el infierno tienen otro cuerpo, que pueden sentir el calor. Y aunque los incineren acá y los hagan polvo, en el infierno no se pierde la memoria, porque en el infierno se acuerdan de las cochinadas que hicieron en la tierra, para que sepan por qué están ahí abajo en el infierno. Y cuando uno llega al cielo, llega a estar en un estado donde uno no tiene tristeza por los hijos, porque si no, no sería entonces paraíso. Porque si yo me muero y me voy al cielo, yo voy a estar pensando en mi esposa ahora, quién me da para la comida, y mis hijos, entonces no te estaría asustado, preocupado. Pero ya cuando uno llega a ese nivel, uno ya entiende los planes, los propósitos de Dios, y uno ya sabe que ellos ya vienen también, ya vienen, ya llegan también. Cristo es la primicia de la resurrección. Es importante que hablemos de esto. ¿Sabe por qué? Porque cuando Cristo se aparecía, ahora es cuando Tomás se asombró y lo ve a Tomás. Mire, cuando dan palmas al Señor. Número uno, vamos a usar nuestra imaginación. Amén. ¿Qué habrá sentido Tomás cuando lo vio Jesús? El que decía: no, no, no, no creo, no creo, no creo, no creeré si no meto mi mano, no creeré. Y pasaron 8 días y seguro decía: a ver que venga, a ver que venga, a ver que venga. Y no viene, ya ves, no está, usted tan mal, todo está mal. Pero seguía ahí. Y ahora aparece Cristo y Tomás estaba ahí. ¿Cómo me hubiera gustado tomar una foto a la cara de Tomás? ¿Qué cara tendría Tomás ahora? Una cara larga. Porque cuando uno mete la pata, se le cae la cara. Se le vuelve una cara, se le va la alabanza. Ya no alaba, ya no alaba igual. Yo me imagino que cuando se apareció, todos dijeron: gloria a Dios, el Señor. Tomás no dijo nada. ¿Cuánto pueden dar gloria a Dios? ¿Ya visto cómo el que está a su costado es como Tomás? Ese no alaba. Así es, así es, así es, así es. Así es, hermano. El que está bien dice: amén, gloria a Dios. Amén, gloria a Dios. El que está mal no levanta la mano, le pica el cuello. Mira la hora, cada rato se quiere ir, estoy apurado. El que está mal, yo hago el llamado y antes de que vayan a su sitio, no, ellos se van para la calle. Eso están mal. Pero los que están bien, regresan a su sitio. Los que están bien no se van hasta que digan amén. El que está bien, no se va sin ofrendar. No hemos recogido las ofrendas por si acaso. Hay algunos que van tarde, dicen: no, yo voy tarde para no dar nada. Pero Dios te ha traído ahora para que ayudes acá. Ahora veamos el verso 27. ¿Qué dice? San Juan 20, 27. ¿Qué le dijo? Luego le dijo a Tomás. ¡Qué horrible! Habían todos, estaban ahí, lo miró a Tomás. Tomás lo habrá mirado y Tomás lo miró. Dijo: Tomás, pon aquí tu dedo, Tomás, ven. Ven, Tomás, mira mi mano. Y Tomás no había dicho nada ahí. Tomás lo había dicho 8 días atrás. Dijo: Tomás, ven. Párate, Tomás, ven. Mete tu dedo acá, ¿ya? ¿Tú quieres meter tu dedo, no? Mete tu dedo, ven, ven. ¿Qué dijo Tomás? Tomás, mete tu dedo, ven, mete tu dedo. ¿Tú no crees, no? Mete tu dedo, ven. Y se abrió acá. Mete tu dedo acá, ven. Mira el costado. ¿Tú querías poner tu mano acá? Ven, pon. Pon tu mano acá en el costado, ponlo, ponlo. Y Tomás cayó al piso de rodillas. ¿Y qué le dijo? Señor mío, Dios mío, tú eres Dios, tú eres Dios. Tú eres Dios. Ah, y el Señor le dice, verso 29, ¿qué le dice? Porque me has visto, Tomás, ¿creíste? Bienaventurados los que no vieron, ¿y qué? Y creyeron. Bienaventurados los que no vieron y creyeron. Yo le hago una pregunta. ¿Qué opina de Tomás? ¿Estás escuchando esta palabra?
1: Sí.
0: ¿Qué opina de Tomás? No, qué incrédulo, qué vergüenza. Yo nunca hubiera sido como Tomás. ¿Cuántos dicen? Yo nunca hubiera sido como Tomás. Bueno, yo les quiero decir que aquí hay gente peor que Tomás. Algunos dicen: a ver, yo quiero ir a ver. Yo quiero ver a ver si se sana el enfermo y yo creo. Yo quiero ver, a ver, yo quiero ver primero, a ver, yo voy a ir a ver. Y si yo veo que se sana mi hermana, que se sana mi tío, que se sana mi cuñado, si yo veo que cambia esto, esto, lo otro, ahí recién voy a creer. ¿Ah? Si yo veo es un milagro, yo creo. ¿No será que aquí hay alguien así? ¿Ah? Entonces si yo veo voy a creer.
1: Mire, hermano, yo le quiero decir algo. Hay algunas personas que a mí me han

dicho, no, que pastor, sabe que yo veo ángeles. Yo continuamente yo veo ángeles y el ángel viene y yo veo una luz y el ángel. Digo, es que tú eres incrédulo. ¿Por qué él me habla de que ve ángeles y que ve el otro ángel y ve el otro ángel así? ¿Por qué? Para decirme que es muy espiritual. Para decirme que soy muy espiritual. No, es que yo, Dios a mí me manda ángeles. Yo veo los ángeles y el ángel. Ha habido momentos en que Dios mandó ángeles para que dieran un mensaje. Como en el caso de María. Mandó el ángel Gabriel. Le mandó un ángel a José que quería dejar a María para que tomen decisiones. A mí se me han aparecido ángeles. Yo he visto ángeles ya 3 veces. Y la primera vez que lo vi fue cuando me quise ir de la iglesia. Porque me quise ir de la iglesia. Por un problema que hubo con una persona en la iglesia. Dije, me voy de acá. Yo me voy de acá. Yo ni me había bautizado, recién había llegado. Y dije, no me largo de acá. Yo me voy, ¿qué se han creído? Yo me voy. Y se prendió una luz. Y me habló, no mires a los hombres. Mira a Cristo. ¡Aleluya! Mi corazón estaba duro, estaba sufriendo. Pero apareció esa luz. No mires a los hombres, mira a Cristo. No mires a los hombres, mira a Cristo. Y el que, con el que yo había tenido problema, era un pastor, un pastor. Y yo dije, pero si es un pastor. Y me dijo, aunque sea pastor, aún los pastores pueden fallar, pero Cristo nunca te va a fallar. Hermano, me puse a llorar, le conté a mi esposa. Y me tiré al piso, me puse a ayunar todo el otro día. Y al final me entró un amor por ese pastor. Y por el problema que pasó, se arregló. No estaría yo ahorita acá. Pero hay algunos que andan diciendo que han visto ángeles. Y entonces vi el ángel. Algunos ven ángeles y otros ven puro demonios. Hermano, porque un demonio. Y entonces vi que el demonio corrió para allá. Y el otro demonio. Y este puro ve puro demonios. Pero ¿cuál es la situación? Yo le dije, hermano, ¿sabes por qué tú ves tanto ángeles? Porque tú eres incrédulo. Porque los verdaderos cristianos no necesitan que esté viendo nada. Bienaventurados son los que creen sin ver. ¿Cuántos creen sin ver? ¿Cuántos creen sin ver? Mire, hermano, usted quiere una prueba. ¿Por qué? Tomás quería una prueba de la resurrección de Cristo. Quería, aunque se apareciera alguien, dice, ya te vi, pero ahora déjame meter la mano para creer. No, tenemos la evidencia. Evidencia número uno, tenemos la palabra de Dios. Acá está la palabra. ¿Cuántos creen que esta es palabra de Dios? Esta es la evidencia infalible de la existencia de Dios, de la doctrina de Cristo. Acá está la palabra. ¿Cuándo creen que esta palabra es fiel y verdadera? Tenemos la palabra de Dios. Pero aparte de la palabra de Dios, también tenemos ¿qué? Los testimonios de millones de personas en estos 2000 años que se han convertido, que han cambiado su vida, que han sido sanados, que han sido transformados. Es más, hay otro testimonio. ¿Cuál? El testimonio de cada uno. Mi propio testimonio, tu propio testimonio. A mí nadie me va a quitar cómo era y quién me cambió. Yo sé cómo yo pensaba y cómo pienso ahora. Yo sé que hay alguien que nunca lo he visto, pero que sé que está y que está en cada reunión. Yo no le hubiera dado mi vida. Yo no sería pastor. Yo sé que Él vive. Yo sé que mi Redentor vive. Yo

0: y solamente los que creen son los que reciben. Yo no sé cuántos creen que Él está aquí. Él está aquí. Cierra tus ojos si no crees, para que lo veas. No digas yo quisiera ver una luz. No digas yo quisiera ver ese resplandor. No, no, no digas eso. Jesús está aquí ahora. Jesús vive para ti. ¿De verdad que vive? ¿Y quién es Jesús para ti? ¿De verdad tú crees que Él está aquí? ¿Necesitas verlo para arrepentirte? Dime, ¿necesitas mirar a Jesús para recién creer que Él te está llamando hace tiempo? ¿Necesitas verlo? ¿No te das cuenta cómo Dios sanó a tu hermano? ¿No te has dado cuenta cuántas cosas ha hecho Dios contigo? ¿De cuántas cosas Dios te libró? ¿Te acuerdas cuando tú no podías caminar y estabas postrado en una silla de ruedas? ¿Te acuerdas cuando te estabas muriendo postrado en una cama? ¿Cómo es que ahora estás parado? ¿Cómo es que ahora estás aquí? ¿Acaso no fuimos a orar por ti? ¿Acaso no pusimos la mano y te dijimos, Dios te está dando una oportunidad, levántate? La medicina nada podía hacer contigo. Nadie podía sanarte. ¿Acaso fue el médico? ¿Y a cuánto lo sacaron de las drogas? ¿A cuánto lo sacaron del alcohol? ¿A cuánto lo sacaron de la delincuencia? ¿Acaso no es una evidencia suficiente para que tú entiendas que Él tiene tu nombre? Él te ama. Él está aquí. ¿Necesitas verlo para arrepentirte? Yo quiero hoy quiero orar por aquellos que quieren entregarle por primera vez su vida a Cristo, o reconciliarse. Aquellos que dicen, yo no quiero ser como Tomás. ¿Qué tienes que hacer? Levanta tu mano donde estás. Déjame orar por ti. Que Dios bendiga las manos que se están levantando. Mira, si tú todavía no eres cristiano, Dios te está llamando hoy. No tienes que esperar que se te aparezca. No tienes que esperar tener cáncer, una enfermedad. No, no, no. Hoy es el día. Diga, el Señor te mira y te dice, ¿por qué no levantas tu mano? ¿Qué esperas? ¿Qué quieres? Acá hay una cosa. O es que quieres seguir pecando, o es que quieres seguir en el pecado, haciendo cochinada. ¿Eso quieres? Dime, ¿tú crees que es una broma? ¿Acaso no crees tú que fue Dios quien te trajo aquí? Santo. Mire, son muchas manos que se han levantado, pero no importa. Quiero que te acerques aquí adelante. Ven, pasa al altar. El Señor está aquí. Cree lo que te digo. Jesús está aquí. Jesús dijo, más bienaventurados son los que creen sin haber visto. Bienaventurados son los que creen sin haber visto. Déjame orar por ti. Escúchame. El Señor está aquí. Solo cree. Quiero pedirle ahora a los enfermos, venga aquí adelante. Enfermos cristianos o enfermos que han venido por primera vez. Si estás enfermo y tú crees que el Señor está aquí, el Señor va a honrar tu fe. Santo. Yo no conozco tu enfermedad. Yo no conozco tu situación, pero el Señor sí. Si alguno no viene, quiero que me ayude a orar en su sitio. Los que son cristianos, fieles y están sanos, están en victoria, me ayudan a orar. Pero nadie puede estar con los ojos abiertos, como diciendo, mejor me voy. No hagas eso. No hagas eso. El Señor quiere bendecirte. Jesús está aquí. ¿Y tú sabes por qué Jesús está aquí? Porque ha venido por ti. Dímelo, ¿vas a rechazar? ¿Necesitas ver los huecos de su mano? Bueno, si quieres verlo como Tomás, cierra tus ojos y mira esa mano perforada por esos clavos y la sangre que corre. Mira su costado atravesado por una lanza. Mírale sus pies. ¿Por qué no le preguntas, Señor? ¿Por qué te hicieron eso en tus manos? ¿Por qué te hicieron eso en tu pie? ¿Por qué te hicieron eso en tu costado? ¿Por qué fue? El Señor te dice, lo hice por ti. Fue por ti. Fue por ti. 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Quizás te sientes ahora en una tremenda necesidad de verlo a Él. Muchas veces tú has orado, has estado en ayuno, te has metido a orar, a buscarlo, pero ahora estás pasando por un momento donde necesitas una comunión más profunda con Él, donde te gustaría verlo personalmente como quería verlo Tomás. Pero quiero decirte que puedes creer que Él está a tu lado en esta hora, tan real como que lo estuvieras mirando físicamente. Solo tienes que hablarle. Yo estoy sintiendo algo extraordinario dentro de mí, algo que quema de adentro. Oh, dejamos suru elemi. Estás aquí, mi Señor. Tú estás aquí, mi Señor. Mi Señor. El Señor te dice, ten paz. Recibe la paz. No te preocupes. No te preocupes. Recibe la paz. Yo me encargo de todo. Bicalaham, Birrabasorobelen, Bicamulutumelahan, Similekimi, Bicamu, Bicamushechtumi, Bolujuse. Dios mío, tú estás aquí, precioso. Oh, te adoro, Señor, te adoro. Padre Santo, Dios del universo. Oh, Santo, Santo. Hermano, repite esta oración. Si usted por primera vez se arrepiente hoy, haga esta oración, es importante para que Jesús entre en su vida. Diga conmigo, repite esta oración, diga así. Padre Santo, que estás en los cielos, en esta hora, Señor, que estás en los cielos, en el nombre de Jesús, te ruego que entres en mi vida. Abre tu corazón, dile, Señor, entra en mi vida. Toma mi vida. Perdóname todos los pecados que he cometido. Ten misericordia de mí. Tú me has traído hoy y tú me has hablado a mí. Aquí estoy. Perdóname. Lávame. Limpia mi alma de todo lo que he hecho, de todo lo malo. Quítame la maldición, hermano, abra su boca, dígaselo al Señor. Quítame la maldición, quítame la maldición con tu sangre preciosa, quítamela. Toma mi vida en tu mano. Señor, toma mi vida. Dios mío, entre en mi corazón y sálvame. Te necesito. Ahora pídale perdón a Dios por las cosas que se acuerda. Escúcheme, pídale perdón a Dios por lo más negro. Aborto, borrachera, vicios, mujeres, sexo prohibido, tú sabes. Mientras le pides perdón a Dios, yo voy a orar por ti ahora. Padre Santo, que estás en los cielos, toda la iglesia, levanta su mano, me ayudan a orar. En el nombre de Jesús, en esta hora, Dios mío, me acerco a tu presencia para poner en tus manos a estas vidas que han venido aquí al altar, los que están viendo por televisión. Padre, reprende al diablo. Reprende los demonios. Reprende los espíritus inmundos. Echamos fuera todo demonio, lo echamos fuera en el nombre de Jesús de Nazaret. Hay poder en la sangre de Cristo. Dígalo conmigo. Hay poder en la sangre de Cristo. Hay poder en la sangre de Cristo. Hay poder en la sangre de Cristo. Pon tus manos ahora. Toca a cada hombre, cada mujer. Toca a cada persona, Dios mío. Cualquiera que sea su situación, cualquiera que sea su necesidad. Si están enfermos, tócalos. Si están con problemas en el hogar, tócalos. Si están atrapados en vicios, en el alcohol, tócalos. Cualquier cosa que tengan, tócalos. A un milagro, sánalos ahora. En el nombre de Jesús. No tienes que sentir nada, solo cree. El Señor está apuntando tu nombre en el libro de la vida. Ahora con tu mano levantada, dile, Señor, gracias. Dile, Señor, gracias. Gracias, Señor. Dile, Señor, gracias.
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0: 6 de la mañana con 27 minutos.
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0: 6 de la mañana con 31 minutos.
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2: Si quieres tener amigos, muéstrate amigable. Si quieres que te recuerden, acuérdate de los demás. Si quieres que te amen, ama.
3: Jesús, necesitamos ser como tú. Haz nuestro carácter más como el tuyo. Ayúdanos. Levante sus manos y dígaselo al Señor.

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1: 7 de la mañana en punto.
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1: 7 de la mañana con 32 minutos.
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2: 7 de la mañana con 45 minutos.
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2: 7 de la mañana con 52 minutos.
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1: 8 de la mañana en punto.
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1: Latina. 8 de la mañana con un minuto.
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1: 8 de la mañana con 4 minutos.
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2: 8 de la mañana con 12 minutos.
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7: Jesucristo debe de 8 de la mañana con 20 minutos.
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1: 8 de la mañana con 34 minutos.
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2: 8 de la mañana con 40 minutos.

0: 8 de la mañana con 48 minutos.
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2: 8 de la mañana con 54 minutos.
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2: 9 de la mañana en punto.
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1: Oh Señor nuestro, cuán glorioso es su nombre en toda la tierra.

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2: 9 de la mañana con 12 minutos.
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7: 9 de la mañana con 18 minutos.
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0: 9 de la mañana con 27 minutos.
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2: 9 de la mañana con 30 minutos.
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Sube el volumen. Buenos días, ¿cómo estás? Bienvenido y bienvenida al programa. Hoy, 11 de septiembre del 2026, nosotros bien peinaditos como niño para la escuela, decía una canción. Nos instalamos en la cabina de Latina desde San José de Sisa, provincia de El Dorado, para acompañarte con buena música, información relevante y también interactuar directamente contigo a través del número de la radio 942-777-463, que ya queda a disposición de ti que me estás escuchando desde muy temprano y sigues desde cerca la programación de la radio desde las 4 de la mañana hasta las 10 y 30 de la noche. Hoy en San José de Sisa tenemos un sol radiante desde muy temprano, ¿sí? A cuidarse mucho, por favor, ante los rayos UV, a proteger la piel. Y ya saben qué hacer. Los oyentes de Club Latino ya saben qué hacer porque nuestras recomendaciones son a diario de tener su protector solar, usar camisa manga larga, sombrerito de ala ancha, hidratarse correctamente y no exponerse al sol, especialmente en horarios de alta radiación. Mi nombre es Doris Torres, o como muchos me conocen como la flaquita de la radio, estaré contigo hasta las 11:40. 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
1: ¿Por qué?
2: Gracias por acompañarnos cada mañana con la sintonía desde los demás distritos de la provincia. Agua Blanca, Yatoja, San Martín Alao y Santa Rosa están con Latina. Lo tiene todo en este lindo viernes. Ya así empezó el fin de semana. Es último día de trabajo. Seguramente por ahí nuestros amigos están haciendo planes para conocer algún recreo turístico en la región. De repente quedarse en casa, ¿no? ¿Qué harás durante este fin de semana? Vamos a retomar nuestra ayuda nosotros desde la radio con la consulta respectiva si son miembros de mesa o no y en qué lugar será su local de votación. Por aquí nos hicieron hace unos días la consulta y es que ahora vamos ya a ofrecer, ¿no?, este tipo de ayuda a nuestros oyentes. Así que muy atentos. Tenemos por aquí la consulta que nos hacen y en breve vamos a estar dando los resultados. Uy. Queremos saludar al señor Robin Tapujima. Creo que el señor Robin mantiene actualizado su mensaje 24 horas y se borró la consulta. Espero que nuevamente nos envíe su número de DNI si aún todavía no ha consultado en qué lugar será su local de votación. Si estás escuchando Latina y deseas conocer este dato, envíanos ya tu mensaje a través del WhatsApp solo, chicos, hasta las 11:40. Hasta las 11:40. El primer pedido musical de la mañana es la canción de La Bella Luz, Tu Fiesta, Mi Gran... o Tú Fuiste Mi Gran Amor. Sí, esa canción vamos a presentar en breve, gracias a nuestros amigos. Gracias a los fanáticos de La Bella Luz. También queremos saludar a la familia Casana. Ellos están escuchando Latina desde Tangarana. Habilitado el número de la radio, el 942-777-463. La orquesta La Bella Luz, Tú Fuiste Mi Gran Amor. A ver si ya la tenemos para complacer en esta mañana tan bonita, así con rayos solares. Fuiste mi gran amor. Y con buena música. Hasta las 11:40 contigo, gracias a la gente de la empresa de transportes Turismo Sisa, Cristo Morado. Y a nuestros amigos que están escuchando Latina, los motocarristas. Buenos días. Saludos a mi amigo Roger González, me ha trasladado a la radio así rapidito con su servicio de transporte en motocar, gracias a la familia González en la banda de Pishuaya.

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2: 9 de la mañana con 56 minutos.
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0: Qué bonito recuerdo de Bacilos. Bésela ya o si no, déjela, compadre, decía la canción. No sea como el perro del hortelano, ¿eh? Que no come ni deja comer.
1: ¡Habla bien!
0: 10:00, la hora en todo el país. Amigos, ingresamos a la siguiente hora del programa. Somos Club Latino hasta las 11:40 con ustedes. Tenemos una invitación. Atención, un comunicado de fallecimiento para dar a conocer a la familia lo siguiente. Los hijos, hijas, nietos y demás familiares de quien en vida fue el señor Carlos Tuanama Romero tienen el penoso deber de comunicar su sensible fallecimiento, acaecido hoy viernes 11 de septiembre, aproximadamente a las 3:30 de la madrugada, e invitan a todos sus amigos y personas de buena voluntad al velatorio de sus restos mortales en la segunda cuadra del Jirón Tacna en San José de Sisa. Los familiares agradecen anticipadamente por su acompañamiento en estos momentos de dolor. Señor Carlos Tuanama Romero, descansa en paz.
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Hoy viernes 11 de septiembre, muchas gracias por estar con Latina Lo Tiene Todo. Nosotros continuamos acompañándote desde la radio e invitándote a participar a través del número 942-777-463. Este fin de semana hay deporte, hay fútbol del bueno por los partidos válidos de la Copa Perú 2026 en la etapa nacional. El Sport Waha ya tiene todo listo, señores. Ya tiene definida además la delegación que viajará a Iquitos para afrontar su primer partido de la etapa nacional de la Copa Perú 2026. 20 jugadores y 4 integrantes del comando técnico forman parte de esta delegación que llevará los colores y el orgullo de nuestra tierra a un nuevo desafío. Disciplina, formación, esfuerzo y pasión serán las claves para afrontar este importante compromiso. Saludamos ahí a los jugadores que se han venido preparando a diario para enfrentar esta etapa. Por ahí está Mark Kenner, Arévalo y Suiza, también Tulio Angulo, Joseph Castro, Jersey Castillo, Brian Cachique, Donny Fasavi, ¿quién más? Kevin Flores, Carlitos Gómez del Castillo, Valentino Jaramillo, Jan Chupingawa, Hans Mozombite y Gerbar Ramírez. Como también saludamos a Lester Ramírez, Roy Saavedra, a Cani Chapiama, Jefferson Tapia, Jason Tuanama, Miguel Tuanama, Tomás Ushiñagua, Lucio Seña Ramos y, por supuesto, para el comando técnico, saludos al DT Prisco Federico y a los asistentes técnicos, Jesús Chávez, está ahí el preparador físico también, Richard Cortés, y a José Antonio Pinedo, a todo el equipo que viajará a Iquitos para seguir dejando en alto a nuestra región San Martín. ¡Éxitos, chicos! Yo sé que el esfuerzo tendrá grandes resultados. 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No se lo puede perder. Ahí nos vemos.

Está trabajando desde sus parcelas, desde las granjas, desde las fincas, desde las haciendas. Gracias a todos nuestros agricultores. Muchísimas gracias por su sintonía. 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

0: la mañana con 16 minutos.
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0: 10 de la mañana con 25 minutos.
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11: Los saludan los chicos del Club

0: 10 de la mañana con 29 minutos.
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¿Y quién no recuerda las canciones de Amanda Miguel? Una de las artistas más reconocidas en el género de la balada en español. 10:37 de la mañana, nosotros vamos a continuar aquí en el programa, esperando la recepción de sus saludos. Y también por ahí, si desea consultar cuál será su local de votación, nuestro WhatsApp está disponible, el 942-777-463, para que por ahí nos haga la consulta respectiva. Solo hasta las 11:40 de la mañana le podemos ayudar con ese dato, porque después ya viene el espacio informativo de la radio Latina Noticias, y en la tarde está el Galáctico del micrófono, nuestro amigo el Galáctico, para acompañarte desde las 2 hasta las 6 de la tarde. 4 horas. 4 horas de cumbias variaditas para el deleite de nuestros oyentes, tanto en el campo como en la ciudad. Hoy, 11 de septiembre, es el Día del Contador Público. Un aplauso, muchachos, para los profesionales en contabilidad. Desde 1959 se oficializó la profesionalización de la carrera contable en nuestro país, y la norma reconoció la importancia de la labor contable y dispuso la creación de los colegios de contadores públicos. Años más tarde se promulgó la Ley 28.951 para actualizar el marco del ejercicio profesional y ratificar la relevancia de esta fecha. El rol de los contadores es clave, señores, como soporte para la transparencia financiera, las empresas y el desarrollo económico nacional. ¡Feliz día a todos los profesionales en contabilidad de nuestra provincia de El Dorado! Gracias por prestar sus servicios en nuestra tierra tan linda, San José de Sisa. ¡Feliz día del contador y de la contadora! 10:39, pasamos a disfrutar más canciones. Como duele amar, como duele querer. Corazón Serrano nos regala esta hermosa melodía musical en este bonito viernes, ya último día de trabajo. Hay que seguir concentrados en aquello que se nos ha encomendado, y como siempre, agradeciendo a Dios por ese trabajo que nos permite llevar el sustento a casa.

Los hijos, hijas, nietos y demás familiares de quien en vida fue el señor Carlos Tuanama Romero tienen el penoso deber de comunicar a su sensible fallecimiento acaecido hoy viernes 11 de septiembre aproximadamente a las 3:30 de la madrugada e invitan a todos sus amigos y personas de buena voluntad al velorio de sus restos mortales. Se está velando sus restos en la segunda cuadra del Jirón Tacna en San José de Sisa. Los familiares agradecen anticipadamente por su acompañamiento en estos momentos de dolor. Señor Carlos Tuanama Romero, descansa en paz. Atención a ti que me estás escuchando, el frío volverá a nuestra selva desde el 13 o el 13 y 14 de septiembre. Llega el décimo friaje que traerá lluvias y un descenso de las temperaturas en diferentes zonas de nuestra región. El cambio en las condiciones del tiempo se sentirá durante estos días, por lo que se recomienda a la población estar atentos a los pronósticos y tomar sus precauciones. Ya saben, las frazadas todavía no vuelven al closet porque regresamos con el décimo friaje. 13 y 14, señores, tengan bastante precaución sobre este aviso que hace Senami, el aviso meteorológico número 358. Disfrutemos del solcito mientras tanto. Disfrutemos cada día que Dios nos regala, cada día que nos presentan cosas maravillosas como el clima de nuestra selva peruana. Y es que estamos acostumbrados ya al calor intenso de la región San Martín.

0: 10 de la mañana con 47 minutos.
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0: 10 de la mañana con 55 minutos.

Los hijos, hijas, nietos y demás familiares de quien en vida fue el señor Carlos Tuanama Romero tienen el penoso deber de comunicar su sensible fallecimiento acaecido hoy viernes 11 de septiembre, aproximadamente a las 3:30 de la madrugada, e invitan a todos sus amigos y personas de buena voluntad al velorio de sus restos mortales en la segunda cuadra del Jirón Tacna en San José de Sisa. Los familiares agradecen anticipadamente por su acompañamiento en estos momentos de dolor. Señor Carlos Tuanama Romero, descansa en paz. Tenemos la consulta que nos hacen nuestros oyentes desde Moyobamba para saber cuál será su local de votación. Así que rápidamente vamos a ingresar el número de DNI para saber dónde estará votando nuestro amigo desde Moyobamba. 27, 74, tenemos a 87 y 07. Consultando. Muy bien, se trata del oyente Aninio Noriega Román. Aninio Noriega Román es nuestro oyente que solicitó la consulta. Su local de votación, él no es miembro de mesa. Su local de votación es en la institución educativa Sugyakiro. Así es, en la institución educativa Sugyakiro. Referencia frente a la cancha deportiva del Club Unión Sugyakiro. Número de mesa 904677, número de orden 153. Ya lo sabe nuestro oyente desde Moyobamba. Muchas gracias por la consulta. Pasamos ahora a la parte musical. Sigue consultando mediante el número de Latina, el 942-777-463. Es el turno de Belinda con la canción Lo Siento. Gracias por la solicitud de este tema musical a nuestros oyentes que están activos a la radio desde el aplicativo de Latina.

0: se te olvide.
1: ¿Por qué?
2: Preste atención a la siguiente invitación. El presidente de campaña del partido político de Renovación Popular está invitando a toda la

Informe de la organización para el cierre de campaña del día 25 de septiembre. Coordinación de próximas actividades y acciones políticas y otros puntos a tratar. Contaremos con la participación de la ciudadanía. Así que estamos invitando entonces, desde ya su participación es muy importante y sobre todo fundamentales para continuar fortaleciendo el trabajo y alcanzar los objetivos trazados. Atentamente, Manuel Satalaya Tuanama, presidente de campaña. 11 y 12 de la mañana, ya estamos en los últimos minutos del programa. Hoy 11 de septiembre, también es el momento de saludar a nuestros amigos, socios y socias de la cooperativa San Martín de Porres, que en esta fecha están de onomástico. Contamos con la relación desde muy temprano para festejar juntamente con ellos o seguir celebrando esta fecha tan importante. Hoy 11 de septiembre, el saludo es para Segunda Berta Dávila Guerrero, David Guevara Becerra, John Valera Rodríguez. También saludamos a Carito Vera Tantalián, Karina Satalaya Ojanasta. Saludos a Juan Hilter Guerra Sarancima, Jacinto Salvador Flores, Gladit Ramírez Valles, Amílcar Guamán Campos. Hoy también cumpleaños Fausto Israel Reategui y Suiza. Inocente Fernández Guerrero. Saludos a Stephanie Karina Ramos Gómez, John Smith Olano Rodríguez, Nicolás Mateo Tuanama Reategui, Briana Fabiani Camisán Vía Corta y al amigo Gunter Tuanama Tuanama, a nombre de los socios, colaboradores y de parte de la administración de la cooperativa San Martín de Porres, agencia CISA. Que siga la celebración, ya estamos cada vez más cerca a la hora del almuerzo y que Dios bendiga su vida con muchos años más de feliz existencia. Pásenlo bonito, un abrazo para cada uno de los socios que hoy están celebrando su cumpleaños.

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3: 11 de la mañana con 27 minutos.
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1: 11 de la mañana con 31 minutos.
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1: 11 de la mañana con 34 minutos.

Al ritmo del Chuyachaki nos vamos del programa. Gracias por su gentil sintonía. 11 y 38 de la mañana. Bailando con este hermoso tema musical. Agradecemos a cada uno de nuestros oyentes en el campo y la ciudad por estar con Latina. 29 años bien cumplidos. Regresaremos mañana, por cierto, desde las 9 y 30 hasta las 11 y 40. 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

0: 11 de la mañana con 43 minutos.
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4: 11 de la mañana con 52 minutos.
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0: Hoy es viernes 11 de septiembre del año 2026, en el año de la esperanza y el fortalecimiento de la democracia. Muy buenos días a todos nuestros oyentes que nos escuchan durante estos minutos y se alistan para informarse del acontecer local, regional, nacional e internacional. ¿Quién tiene el agrado de compartir con ustedes estos minutos de información? Soy Doris Torres, estaré junto a Nilo Tuanama compartiendo con ustedes información relevante de los diferentes ámbitos educativos, políticos, sociales, culturales, deportivos en esta hora que nos queda a través de Latina 95.9. Lo tiene todo. Vamos a iniciar con los principales titulares que estaremos desarrollando en esta edición.
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0: Policía desaparece tras caer a las aguas del río Mayo en el distrito de Juan Guerra, de acuerdo con información proporcionada por vecinos de la zona. Los vecinos señalaron que tras voltearse el bote, José González Angulo cayó al río y desapareció en cuestión de segundos. Fuerza Popular exige transparencia al Jurado Electoral Especial de San Martín tras controversia por sede de debate regional. Más de 58 millones de soles serán destinados a mejorar la seguridad de vuelos nocturnos en aeropuertos de Puerto Maldonado, Talara, Tarapoto y Tumbes. Alertan por aumento de casos de violencia familiar en la banda de Chilcayo. La policía reporta recientes detenciones por agresiones. San Martín frente al fenómeno El Niño y la urgencia de la prevención frente a los desafíos climáticos que amenazan nuestra biodiversidad. San Martín convierte su cacao en innovación desde el corazón de la Amazonía. El sarampión ya tiene presencia confirmada en San Martín. Por otro lado, estimado oyente, mientras la policía interviene presunto taller clandestino de placas vehiculares adulteradas en Tarapoto, intervención se realizó en inmueble ubicado en la cuadra 4 del jirón Manco Cápac. Ocinermin recomienda comparar precios de combustibles antes de comprar. Usuarios pueden consultar en la plataforma. Sarampión llega a San Martín y pone a prueba la vigilancia sanitaria. En Soritor la respuesta comenzó con el desplazamiento de 8 equipos de vacunación. El horizonte de San Martín hacia el 2027, entre la riqueza productiva, los desafíos presupuestales y la urgencia de una gestión eficiente. En el rugido de motos y piques ilegales, San Martín exige orden y un nuevo pacto por la seguridad. Devolver la paz a las calles no es solo una cuestión de patrullaje. Con esto y mucho más vamos a regresar después de un breve corte comercial a través de Latina, 29 años contigo.
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4: 12 del mediodía, con 4 minutos.
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Son las 12 del mediodía y 5 minutos. Iniciamos con el desarrollo de la información hoy 11 de septiembre para darles a conocer que lamentablemente un policía desaparece tras caer a las aguas del río Mayo en el distrito de Juan Guerra. La información que llega a ustedes, estimados oyentes de Latina Noticias. Suboficial de 31 años se encontraba de franco y había acudido a pescar cuando el bote en el que se encontraba se volteó. El suboficial de la Policía Nacional del Perú, Máximo Teófilo González Angulo, de 31 años, desapareció en las aguas del río Mayo en el sector Guairuro, ubicado en el distrito de Juan Guerra, provincia de San Martín, luego de que el bote en el que se encontraba se volteara mientras realizaba actividades de pesca. De acuerdo con información proporcionada por vecinos de la zona, el agente quien presta servicio en la unidad de servicios especiales se encontraba en su día de franco y había acudido al río para pescar. Según los testigos, llevaba una terrafa en la mano y botas cuando ocurrió el accidente. Los vecinos señalaron que tras voltearse el bote, González Angulo cayó al río y desapareció en cuestión de segundos. Desde ese momento, no se ha logrado establecer su ubicación, pese a los esfuerzos desplegados en la zona por parte de lugareños y de sus familiares. Al conocer lo ocurrido, sus compañeros de la Policía Nacional se trasladaron de inmediato hasta el sector Guairuro para sumarse a las labores de búsqueda. Brigadas y cuadrillas continúan recorriendo las aguas y las zonas cercanas con la esperanza de encontrar al suboficial González Angulo. Sería natural del distrito de Juan Guerra, situación que ha generado mayor preocupación entre sus familiares, compañeros de trabajo y pobladores de la zona. Las labores de búsqueda continúan mientras espera lograr su ubicación y conocer las circunstancias exactas en las que ocurrió el accidente. Por otro lado, Fuerza Popular exige transparencia al Jurado Electoral Especial de San Martín. Preste atención. La disputa por la ubicación del debate electoral de San Martín pone sobre la mesa la necesidad de esclarecer los procesos de decisión y contratación, exigiendo respeto por la capital histórica de la región. La controversia política en la región San Martín escaló en las últimas horas tras la emisión del oficio 02-2026 presentado por David Enrique Landa Tucto, candidato a gobernador regional de San Martín por el partido político Fuerza Popular. El documento fue ingresado formalmente ante el Jurado Electoral Especial de San Martín para rechazar categóricamente las interpretaciones que señalan a su personero legal como el responsable de decidir o consensuar la ubicación de la sede para el próximo debate electoral. Según lo manifestado por el candidato, las reuniones técnicas sostenidas los días 3 y 6 de septiembre tuvieron un único propósito: coordinar los procedimientos metodológicos, logísticos y el formato del desarrollo del debate, más no la elección definitiva del lugar del evento. Ante las afirmaciones emitidas por el Jurado Electoral Especial de San Martín, David Enrique Landa Tucto aclaró que su personero se limitó a participar en las coordinaciones técnicas y recordó que por tradición institucional este tipo de encuentros políticos se han realizado históricamente en Moyobamba, por ser la capital de la región y el centro administrativo. La organización política subraya que una cosa es suscribir actas de coordinación y otra muy distinta es asumir la potestad de elegir unilateralmente la sede, rechazando que se pretenda usar la firma del personero como una aceptación expresa e irrevocable del cambio de locación. En el ámbito nacional, más de 58 millones serán destinados a mejorar la seguridad y vuelos nocturnos. Más de 58,6 millones de soles serán destinados a implementar y mejorar sistemas de luces, conocidos técnicamente como ayudas visuales, en los aeropuertos de Puerto Maldonado, Talara, Tarapoto y Tumbes, con el objetivo de fortalecer la seguridad y facilitar las operaciones aéreas durante la noche, informó la Agencia Andina.
Las ayudas visuales son sistemas de iluminación que permiten a los pilotos identificar con mayor precisión la pista y otros elementos necesarios para realizar aproximaciones, aterrizajes y despegues en horario nocturno y bajo determinadas condiciones de visibilidad. La ejecución de estos proyectos permitirá mejorar las condiciones operativas de los 4 terminales aéreos y contribuir a la continuidad de los servicios aeroportuarios, especialmente en ciudades donde el transporte aéreo constituye una conexión estratégica con Lima y otras regiones del país. En Tarapoto, la modernización de estos sistemas cobra especial importancia por el movimiento, pues, de pasajeros y el papel que cumple la ciudad como uno de los principales puntos de conexión aérea de San Martín. La intervención permitirá contar con infraestructura de iluminación más adecuada para las necesidades actuales de las operaciones aeroportuarias. La inversión forma parte de las acciones destinadas a fortalecer la infraestructura aeroportuaria nacional y mejorar los estándares de seguridad de las operaciones aéreas. Asimismo, la modernización de estos sistemas puede contribuir a reforzar la conectividad regional y favorecer actividades como el turismo y el comercio, al mejorar las condiciones para el desplazamiento de pasajeros. Antes de continuar con más información, tenemos el siguiente anuncio. Atención, el presidente de campaña del Partido Político de Renovación Popular invita a toda la militancia, amigos y simpatizantes a una reunión de coordinación en su local partidario para este viernes 11 de septiembre a las 7 de la noche. Se tratará la siguiente agenda: informe de trabajo político realizado hasta la fecha por el presidente de campaña, informe de la organización para el cierre de campaña el día 25 de septiembre, coordinación de las próximas actividades y acciones políticas y otros puntos a tratar. Contamos con su participación y compromiso, que será fundamental para continuar fortaleciendo nuestro trabajo y alcanzar los objetivos trazados. Fraternalmente, Manuel Satalaya Tuanama, presidente de campaña. Continuando con más información, ahora hablaremos sobre otro tema importantísimo.

tensiones por agresiones y exhorta a las víctimas a denunciar oportunamente para acceder a medidas de protección. El comisario de la banda de Chilcayo, mayor PNP Eduardo Salvador Quirós Poma, expresó su preocupación por el incremento de casos de violencia contra la mujer y los integrantes del grupo familiar registrados en los últimos días en este distrito. Según indicó, varias personas, principalmente varones, fueron detenidas por hechos relacionados con este tipo de agresiones, entre ellas dos menores de 25 años. El oficial consideró que esta situación refleja la necesidad de fortalecer la educación, el respeto y la tolerancia dentro de las relaciones de pareja y el entorno familiar. En ese sentido, señaló que la policía viene trabajando acciones de sensibilización mediante las juntas vecinales y charlas dirigidas a estudiantes de instituciones educativas. Y referente a este tema, nosotros en Latina estamos difundiendo este aviso por parte del Centro de Emergencia Mujer. 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Tenemos por otro lado esta invitación importante. Atención, amigo de Latina Noticias. Más que invitación, es un comunicado para los familiares y amigos de un poblador de El Dorado, de la provincia de El Dorado, el señor Carlos Tuanama Romero, quien dejó de existir el día de hoy. Por lo tanto, los hijos, hijas, nietos y demás familiares del señor Carlos Tuanama Romero tienen el penoso deber de comunicar su sensible fallecimiento, acaecido hoy viernes 11 de septiembre, aproximadamente a las 3:30 de la madrugada, e invitan a todos sus amigos y personas de buena voluntad al velorio de sus restos mortales en la segunda cuadra del Jirón Tacna, San José de Sisa. Los familiares agradecen anticipadamente por su acompañamiento en estos momentos de dolor. Señor Carlos Tuanama Romero, descansa en paz. Desde Latina hacemos llegar nuestras condolencias a los familiares y amigos de quien en vida fue el señor Carlos Tuanama Romero. 12 del mediodía y 16 minutos. Continuando con más noticias. Atención, vamos a tratar sobre el tema del fenómeno El Niño. Y es que tenemos que estar alertas, sobre todo las autoridades y la población, preparadas para enfrentar a este fenómeno. Frente a los desafíos climáticos que amenaza nuestra biodiversidad y producción en el corazón del Perú, la preparación comunitaria y el cuidado ambiental se posicionan como el único camino para garantizar un futuro sostenible. Ubicada en una posición estratégica dentro de la Amazonía peruana, la región San Martín se consolida como un pulmón verde de valor incalculable y un pilar socioeconómico determinante para todo el Perú. No obstante su privilegiada geografía y también diversidad hidrográfica, la sitúan en una zona de alta vulnerabilidad frente a las variaciones climáticas globales, de manera particular ante la eventual llegada del fenómeno El Niño. Este evento meteorológico, caracterizado por alterar los patrones de las lluvias e incrementar el riesgo de inundaciones y deslizamientos, pone a prueba de manera constante la capacidad de respuesta de la población y el territorio sanmartinense.
frente a

0: esta realidad, la protección de las comunidades depende en gran medida de resguardar los bosques, cuya conservación resulta clave. Pues, amigo oyente, para regular el clima local y evitar la erosión del suelo ante la tala indiscriminada. Del mismo modo, la gestión responsable de recursos indispensables como el agua y el mantenimiento constante de sistemas de drenaje y desagües evitan el colapso de la infraestructura urbana y rural. Estas acciones preventivas protegen directamente el sustento de miles de familias dedicadas a la agricultura, salvaguardando sembríos fundamentales para la economía regional como el café, el cacao, el arroz, plátano y maíz, así como actividades productivas clave, entre las que destacan la ganadería, el comercio y el turismo. Para mitigar los efectos adversos de estas precipitaciones, instituciones de primera respuesta como INDECI y el Servicio Nacional de Meteorología e Hidrología, junto al gobierno regional de San Martín y los gobiernos locales, el Ministerio del Ambiente, destacan la necesidad de fortalecer el trabajo comunitario, la reforestación, la limpieza de cauces y la organización mediante planes familiares de emergencia. La preparación previa de la vivienda y el correcto equipamiento con la mochila de emergencia representan medidas concretas que salvan vidas y reducen pérdidas materiales. Cuidemos hoy para asegurar un mejor mañana. La prevención es responsabilidad de todos y cada pequeña acción presente transforma el futuro de nuestra Amazonía. Ya estamos en contacto con Juan Arévalo Puyo, quien tiene información para nosotros desde el distrito turístico Sauce. Buenas tardes, Juanito, te escuchamos.
1: Muchísimas gracias, compañera Doris Torres Leiva. Buenas tardes, amados oyentes de Latina Noticias, directo desde la capital turística de Sauce, para informar que realizó taller de socialización de propuestas específicas de PDU en Sauce. La noche de ayer, la municipalidad distrital de Sauce, liderada por el alcalde ingeniero José del Aire García, desarrolló el taller de socialización de la etapa de propuestas específicas del Plan de Desarrollo Urbano PDU de Sauce. La actividad contó con la participación de representantes del Ministerio de Vivienda, entre ellos la arquitecta Pamela Elías Carlos y el ingeniero Julio César Moreno, además de autoridades y representantes de diversos sectores y población del distrito. Durante la jornada se presentaron propuestas relacionadas con la zonificación y uso de suelos, vías y movilidad, así como la cartera de proyectos de inversión prevista para los próximos años. Asimismo, el encuentro permitió recoger aportes, observaciones y sugerencias de los participantes con el objetivo de fortalecer el proceso de elaboración y mejora del PDU del distrito de Sauce. El taller se desarrolló en el auditorio de la Municipalidad Distrital de Sauce como parte de las acciones de participación ciudadana para construir una planificación urbana acorde con las necesidades y el desarrollo futuro del turístico distrito de Sauce. Desde Sauce, capital del turismo región San Martín, informó Juan Arévalo Puyo. Adelante, compañero.
0: Gracias, Juan Arévalo, desde Sauce, por la información. Nosotros vamos a continuar en Latina Noticias. Y por otro lado, también queremos hablar sobre el sarampión, ya que llega a San Martín y pone a prueba la vigilancia sanitaria. El primer caso confirmado en Soritor, en un niño de 4 años con esquema de vacunación incompleto, pues coloca a San Martín dentro del mapa de la expansión del sarampión en el país. El sarampión ya tiene presencia confirmada en San Martín. El primer caso fue identificado en Soritor, provincia de Moyobamba, en un niño de 4 años que no tenía completo su esquema de vacunación. El diagnóstico fue comunicado el 8 de septiembre por la Dirección Regional de Salud de San Martín, luego de que el menor presentara fiebre alta, ojos enrojecidos y secreción nasal. Ante estos síntomas, la familia acudió de emergencia a un hospital de salud, donde las evaluaciones permitieron confirmar el contagio. La situación activó los mecanismos de vigilancia sanitaria para identificar posibles contactos y verificar la protección mediante las vacunas. En Soritor, la respuesta comenzó con el desplazamiento de 8 equipos de vacunación que recorrerán la zona para identificar personas con síntomas compatibles con la enfermedad y revisar las tarjetas de vacunación, especialmente entre los niños y grupos desprotegidos. Además, los establecimientos de salud cercanos fueron puestos en alerta ante la eventual aparición de nuevos casos. El primer caso de San Martín ocurre mientras el país enfrenta un incremento de contagios, según el reporte mencionado. Atención, el Ministerio de Salud en Perú registra 1.929 casos confirmados de sarampión durante este año. Ante este escenario, las autoridades refuerzan la vacunación y la vigilancia epidemiológica para evitar la propagación de la enfermedad. Las familias deben revisar las tarjetas de vacunación, completar las dosis de pacientes y, por supuesto, acudir a los establecimientos de salud ante la aparición de síntomas sospechosos. La Diresa, los establecimientos de salud, las municipalidades, las instituciones educativas y las familias cumplen un papel clave en la detección oportuna y prevención de nuevos contagios. El reto para la región es contener el primer caso y evitar una cadena de transmisión. La vacunación constituye la principal herramienta de prevención frente al sarampión. Entonces, revise, estimado papito, mamita, si sus hijos tienen las dosis completas o de repente hay algunas pendientes por ahí, acuda al centro de salud. Continuamos. Atención, Ocinermin recomienda comparar precios de combustibles antes de comprar. Usuarios pueden consultar en la plataforma Facilito los precios de gasolina, diésel y GLP de los distintos grifos y elegir la opción más conveniente. El jefe de la División de Supervisión Regional de Ocinermin en San Martín, Edgardo Martín Levano Félix, informó que los precios de los combustibles en el país se determinan bajo un sistema de libre mercado, por lo que los establecimientos no están sujetos a un precio máximo fijado por el Estado. Ante las diferencias que pueden existir entre un grifo y otro, el funcionario recomendó a los consumidores consultar previamente la plataforma gratuita Facilito, donde pueden revisar los precios de gasolina regular, premium y diésel GLP ofrecidos por los establecimientos de su localidad. Levano Félix explicó que esta herramienta permite comparar los precios registrados y conocer cuáles son los grifos que ofrecen los combustibles a menor o mayor costo. De esta manera, los usuarios pueden tomar una decisión informada antes de realizar su compra y evitar pagar un precio superior al de otros establecimientos. Asimismo, precisó que los grifos tienen la obligación de mantener actualizada la información que proporcionan a Facilito y colocar un letrero con los precios. Si el consumidor detecta que el precio mostrado en la plataforma no coincide con el monto que finalmente le cobran, debe conservar el comprobante de pago y puede presentar una denuncia ante Ocinermin para que se realicen las verificaciones correspondientes. Ante ello, el representante de Ocinermin exhortó a los propietarios de los establecimientos a actualizar sus precios cada vez que estos sean modificados, con el objetivo de garantizar que la información disponible pues puede estar, ¿no?, para los consumidores de manera transparente y confiable. 12:26, a esta hora, y antes de presentar nuestro corte comercial, una vez más queremos informarte que el presidente de campaña del partido político Renovación Popular invita a toda la militancia, amigos y simpatizantes a una reunión de coordinación en el local partidario hoy viernes 11 de septiembre a las 7 de la noche. Se estará tratando la siguiente agenda: informe del trabajo político realizado hasta la fecha por el presidente de campaña, informe de la organización para el cierre de campaña del día 25 de septiembre, coordinación de próximas actividades y acciones políticas y otros puntos de vital importancia. Contaremos entonces con su importante participación y compromiso, que serán fundamentales para continuar fortaleciendo el trabajo y alcanzar los objetivos trazados. Fraternalmente, Manuel Satalaya Tuanama, presidente de campaña. Pausa y al volver estará con ustedes Nilo Tuanama Tuanama.
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2: 12 del mediodía con 34 minutos.
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0: antes de continuar con más información, el presidente de campaña del Partido Político de Renovación Popular invita a toda la militancia, amigos y simpatizantes a una reunión de coordinación en el local partidario hoy viernes 11 de septiembre a las 7 de la noche. Se estará tratando la siguiente agenda: informe de trabajo político realizado hasta la fecha por el presidente de campaña, informe de la organización para el cierre de campaña del día 25 de septiembre, coordinación de próximas actividades y acciones políticas y otros puntos a tratar. Contaremos con su participación y compromiso, que serán fundamentales para continuar fortaleciendo el trabajo y alcanzar los objetivos trazados. Fraternalmente, Manuel Satalaya Tuanama, presidente de campaña. A ver si nuestro gerente, el señor Luis Tucto, por favor, atiende a nuestro amigo que está solicitando los servicios de Latina. Puede esperarnos, por favor, mientras nosotros continuamos. Pensábamos que iba a llegar el colega Nilo Tuanama. Al parecer ha tenido alguna emergencia, ¿no? No llegó al noticiero, así que nos queda continuar. San Martín convierte su cacao en innovación desde la Amazonía. En Chasuta, 26 semifinalistas del Cacao Circular Challenge iniciaron una nueva etapa para transformar el cacao sanmartinense y sus derivados en propuestas gastronómicas con identidad, valor agregado y posibilidades de mercado. La iniciativa refleja el empuje productivo de una región amazónica que busca convertir su riqueza agrícola en nuevas oportunidades para el turismo, la gastronomía y el desarrollo del país. En el corazón de la Amazonía peruana, donde la agricultura forma parte de la vida cotidiana y los frutos de la tierra representan una posibilidad permanente de progreso, San Martín vuelve a mostrar su capacidad para innovar a partir de lo que produce. Esta vez, el protagonista es el cacao. En Chasuta comenzó la segunda etapa del Cacao Circular Challenge, concurso que reúne a 26 semifinalistas decididos a convertir sus conocimientos, experiencias e ideas en nuevos productos gastronómicos elaborados con cacao y sus derivados. El reto plantea una mirada diferente sobre este cultivo, aprovechar al máximo sus posibilidades, reducir desperdicios y encontrar nuevas formas de generar valor desde la propia cadena productiva. La jornada permitió a los participantes conocer de cerca el trabajo desarrollado por los emprendimientos Chakra Pasikiwi, Ajima Cacao y Mishki Cacao, donde observaron procesos de transformación, alternativas de aprovechamiento y experiencias orientadas a dar mayor valor agregado al cacao. El horizonte de San Martín hacia el 2027, hablando del cacao, entre la riqueza productiva, los desafíos presupuestales y la urgencia de una gestión eficiente, en una región estratégica para el desarrollo amazónico del país, los futuros gobernantes se enfrentarán al reto crucial de administrar recursos en un escenario macroeconómico cambiante y priorizar el bienestar de su población. Ubicado en el corazón de la Amazonía peruana, el departamento de San Martín se ha consolidado como un referente de desarrollo agrícola, biodiversidad y dinamismo económico en el Perú. A nivel nacional, su posición geográfica estratégica y su liderazgo en el cultivo y producción de cacao, café, arroz, palma, aceitera y plátano la convierten en un pilar indispensable para la seguridad alimentaria y la agroexportación del país, dinamizando sectores clave como la agricultura, el turismo, el comercio y la agroindustria. Sin embargo, de cara al 2027, el panorama exige un liderazgo con visión técnica y sensibilidad social. Es entonces el reto que tendrán nuestros futuros gobernantes. Una vez más, hacemos la invitación a nombre del presidente de campaña del Partido Político de Renovación Popular. Invitamos a toda la militancia, amigos y simpatizantes a una reunión de coordinación en el local partidario hoy viernes 11 de septiembre a las 7 de la noche. Se estará tratando la siguiente agenda: informe del trabajo político realizado hasta la fecha por el presidente de campaña, informe de la organización para el cierre de campaña del día 25 de septiembre, coordinación de próximas actividades y acciones políticas y otros puntos a tratar. Contamos con su importante participación y compromiso, que serán fundamentales para continuar fortaleciendo nuestro trabajo y alcanzar los objetivos trazados. Fraternalmente, Manuel Satalaya Tuanama, presidente de campaña. Son las 12 del mediodía y 40 minutos. Atención entre el refugio o el rugido de motos y piques ilegales. San Martín exige orden y un nuevo pacto por la seguridad. Devolver la paz a las calles no es solo una cuestión de patrullaje, sino de recuperar la fe inquebrantable en el uniforme y en la justicia que nos protege. La tranquilidad que caracterizó a las calles de la región San Martín parece diluirse entre el rugido nocturno de los motores de grupos de motociclistas y piques que toman las calles y avenidas de la ciudad y la creciente sensación de vulnerabilidad de sus habitantes. Las cifras oficiales del Instituto Peruano de Economía, en un informe replicado por el diario Voces, revelan una tendencia preocupante con 274 denuncias por cada 100.000 habitantes entre enero y marzo de este año, un incremento del 24.5% en comparación con el 2019, mientras las extorsiones se han multiplicado por 10 y los homicidios superan el caso por cada 100.000 pobladores. Ante este panorama, la policía se encuentra en una urgencia inaplazable de repotenciar sus áreas de inteligencia, modernizar sus laboratorios criminalísticos y ejecutar una rotación estratégica de personal que garantice una mejor coordinación entre las jefaturas locales. 12 y 42 minutos. 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Estamos ubicados en el Jirón Huáscar 334, frente a la Plaza de Armas de San José de Sisa. Una vez más, hacemos la invitación. El presidente de campaña del Partido Político de Renovación Popular está invitando a toda la militancia, amigos y simpatizantes, a una reunión de coordinación en el local partidario hoy viernes 11 de septiembre a las 7 de la noche. La agenda es la siguiente: informe del trabajo político realizado hasta la fecha por el presidente de campaña, informe de la organización para el cierre de campaña del 25 de septiembre, coordinación de próximas actividades y acciones políticas y otros puntos de vital importancia. Contaremos con su importante participación y compromiso, que serán fundamentales para continuar fortaleciendo nuestro trabajo y alcanzar los objetivos trazados. Fraternalmente, Manuel Satalaya Tuanama, presidente de campaña. 12 y 44 es el momento para presentarte nuestro último corte comercial en Latina Noticias. 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Pausa y volvemos.
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8: 12 del mediodía con 51 minutos.
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0: Atención, el presidente de campaña del Partido Político de Renovación Popular invita a toda la militancia, amigos y simpatizantes a una reunión de coordinación en el local partidario este viernes 11 de septiembre, hoy viernes a las 7 de la noche, donde se estará contando con la siguiente agenda: informe del trabajo político realizado hasta la fecha por el presidente de campaña, informe de la organización para el cierre de campaña del día 25 de septiembre, coordinación de próximas actividades y acciones políticas y otros puntos a tratar. Contamos con su importante participación y compromiso, que serán fundamentales para continuar fortaleciendo nuestro trabajo y alcanzar los objetivos trazados. Atentamente, Manuel Satalaya Tuanama, presidente de campaña. Por otro lado, tenemos la siguiente invitación o comunicado para la familia y amistades. Los hijos, hijas, nietos y demás familiares de quien en vida fue el señor Carlos Tuanama Romero tienen el penoso deber de comunicar su sensible fallecimiento acaecido hoy viernes 11 de septiembre aproximadamente a las 3:30 de la madrugada, e invitan a todos sus amigos y personas de buena voluntad al velorio de sus restos mortales en la segunda cuadra del Jirón Tacna en San José de Sisa. Los familiares agradecen anticipadamente por su acompañamiento en estos momentos de dolor. Señor Carlos Tuanama Romero, descansa en paz. El sepelio será el domingo 13 de septiembre a partir de las 9 de la mañana en el Cementerio General de San José de Sisa. Continuando con más información en Latina Noticias, la Municipalidad Provincial de El Dorado, en el marco del proceso de elaboración del Plan de Desarrollo Urbano de San José de Sisa 2026-2036, invita a las autoridades, representantes de organizaciones, dirigentes vecinales y población en general a participar en el taller de socialización de propuestas generales y específicas. Este espacio permitirá conocer, analizar y recoger aportes sobre las propuestas que orientarán el crecimiento y desarrollo de nuestro distrito durante los próximos años, contribuyendo a construir un San José de Sisa más moderno, seguro, sostenible y con mejores oportunidades para todos. Entonces, esta invitación es para el día jueves 17 de septiembre en la Casa Comunal del Centro Poblado San Isidro a las 6 de la tarde. Y el viernes 18 de septiembre será en el auditorio de la Municipalidad Provincial de El Dorado a las 3 de la tarde. Tu participación y opinión son importantes. Construyamos juntos nuestro futuro. Por otro lado, atención, atención a quienes tienen mascotas. La rabia no avisa, mata. Vacúnalo a tiempo. Demuestra tu amor y responsabilidad protegiendo a tu perro y a tu familia. El Hospital Rural de San José de Sisa te invita a la gran campaña de vacunación antirrábica canina el día 26 y 27 de septiembre desde las 8 de la mañana en las plazas y losas deportivas de los diferentes sectores. Es totalmente gratis. Requisito para la atención: llevar al perro con correa, llevar bozal especialmente para razas de cuidado. Edad mínima del perro: 3 meses. Vacunarlo toma solo 5 minutos. Te esperamos. Por otro lado, la Municipalidad Provincial de El Dorado continúa impulsando y ejecutando importantes obras y proyectos que atribuyen al desarrollo, bienestar y mejor calidad de vida de nuestra población. Entre las principales obras en ejecución se encuentran: construcción de la losa deportiva y tribuna palco en la institución educativa 0001 de Nueva Tacabamba, distrito de Santa Rosa; construcción de local comunal multiusos en la banda de Pichuaya, un espacio para fortalecer las actividades sociales, culturales e integración comunitaria; construcción de un ambiente de recreación activa para los niños y niñas de la institución educativa Luisa Sánchez Ramírez, generando espacios seguros para su desarrollo integral; pavimentado de 2 cuadras en el barrio Partido Alto, ejecutado junto al valioso apoyo de la población, mano de obra, cemento y madera para mejorar la transitabilidad; mejoramiento y enmallado de la losa deportiva El Maracaná en el barrio San Juan, fomentando el deporte y la integración familiar; creación de local comunal multiusos en la localidad de Guaja, distrito de San José de Sisa, fortaleciendo el encuentro y trabajo de nuestras autoridades y vecinos, trabajando unidos por un futuro mejor para todos. Además, desde la Municipalidad Provincial del Dorado, estamos convencidos de que el cuidado de nuestros niños empieza en el hogar y en la comunidad. Por ello, junto al programa Juntos, están avanzando firmes con el taller Juntos por una vida sin anemia. 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Información nacional a esta hora para darles a conocer a la población de la provincia de El Dorado. La presidenta Keiko Fujimori invoca al Congreso a dar celeridad a facultades legislativas. La presidenta de la República, Keiko Fujimori, invocó hoy al Congreso a dar celeridad al pedido de facultades legislativas presentadas por el gobierno. La jefa de Estado remarcó que las facultades no son para el gobierno, sino para que los servicios del Estado lleguen de manera más rápida y eficiente a los ciudadanos. Según recordó, el objetivo de la delegación de facultades está dirigido a fortalecer los mecanismos de lucha contra la inseguridad ciudadana, dar mayor velocidad para responder ante el impacto del fenómeno del Niño y modernizar el Estado. La mandataria subrayó la importancia de la modernización del Estado de cara a una situación que pone en riesgo a la población, pues a la fecha para declarar en emergencia un distrito puede demorar 6 días. Dijo además que no se pondrá en un escenario pesimista respecto a lo que finalmente resuelva el Congreso, sino más bien en una actitud positiva. Respecto al fenómeno del Niño, la mandataria afirmó que han empezado los trabajos de limpieza, descolmatación, fortalecimiento de puentes y defensas ribereñas para resguardar la seguridad de la población. Lo importante, añadió, es trabajar en unidad. Por ello reconoció la articulación lograda con los gobiernos regionales, locales y el sector privado a fin de reforzar la colaboración en materia de atención ante el Niño. En ese sentido, anunció que Japón otorgará al Perú 10 millones de dólares en maquinaria para enfrentar el impacto del referido fenómeno. 12:59. Aquí concluye nuestro informativo del Mediodía Latina Noticias. Desearles un buen fin de semana y sobre todo protéjase ante los cambios bruscos de temperatura. Tenemos todavía verano o fuerte calor hasta el día 13 y 14. Ya nos espera el noveno friaje que ingresará a nuestra Amazonía peruana. Protejamos a los más vulnerables en nuestros hogares. El día lunes estaremos de regreso, Dios mediante, 11:50 de la mañana. Permiso.
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2: Una de la tarde en punto.
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0: Gloria a Dios. ¿Cuánto dice gloria a Dios? Hermanos oyentes, hermanos presentes, saludo con la paz del Señor Jesús. Estamos en esta hora para nosotros poder rescatar los testimonios de las personas que ya han sido sanados en la iglesia pentecostal. Dios es amor, que sabemos que Dios está sanando en este tiempo. ¿Cuánto lo creen? Digan gloria a Dios. Y a su nombre. Atención, atención, hermanos oyentes que nos vienen escuchando, presten mucha atención, por favor, porque sabemos que Dios algo grande está haciendo en la iglesia pentecostal. Dios es amor. Aquí tenemos una persona a quien vamos a entrevistar. Hermanita, ¿tu nombre?
1: María Epifania Peña García.
0: ¿De qué lugar usted visitó?
1: De Vista Hermosa.
0: De Vista Hermosa, hermana. Cuenta para los oyentes qué milagro usted aconteció llegando a la iglesia. Dios es amor.
1: Sí, gracias a Dios que encontré mi

0: pues no he ido, porque yo soy casi enemigo de los brujos, no creo en eso yo nada. A los doctores sí me he ido, consultado cantidad de doctores, pero gastaba, no me han hecho nada de esos dolores.
1: Hola. ¿Pero qué te dijo el doctor? ¿Que tenías que operarte o era un tratamiento? Comparta para los oyentes.
0: Sí, me dijo el doctor que ya no tenía sanación, que si me operaba quedaba inválida.
1: Prácticamente estabas desahuciada por la ciencia médica, que ya no tenías esperanza más para volver a caminar.
0: Sí, ya mi vida era quizás un desastre, ya porque ya me desengañaron los doctores, dijeron que si me operaba quedaba en silla de ruedas. Y por eso dije, mejor que para quedar en silla de ruedas, mejor que me arrullara de una vez. Pero no fue así, Dios me rescató. Y yo vine para acá a la iglesia preguntando, porque no sé, yo escuché por la radio que sanaban, que le digo a mi esposo, yo me voy, le digo así, conversando con él, y me dice, bueno, depende de tú si te vas, pero si lo vas a cumplir. Sí, le digo, yo me voy. Y por eso yo vine para acá, quizás encontré al pastor y a otra hermanita que no podía salir de allí de la puerta. Para acá, y ellos me trajeron rambados para acá.
1: Gloria a Dios. Escucha, hermanos, oyentes, hermanos presentes. Esta persona dice que cuando llegó a la iglesia, ahí en la puerta, dice que ella no podía ni pasar la iglesia, la puerta ahí, pero dice que el pastor y otra hermanita, dice que lo ayudaron, lo rambaron, prácticamente lo cargaron, lo hicieron pasar dentro de la iglesia y luego recibió las oraciones. Hermana, ¿qué aconteció en el momento de las oraciones?
0: Bueno, el primer día no es nada, pero al segundo día sí, a la segunda vez que vine, sí, me encontré, se puede decir que yo lloraba y todo de alegría, porque no podía ir, quizás mi sanación, y los doctores me dijeron que no podía ir, sanarme.
1: Gloria a Dios. Y la iglesia, ¿por qué no aplauda para Cristo? Es algo impresionante, amados y queridos oyentes, hermanos presentes, escuche, esta persona ya dice que el médico, el doctor le dijo que ya no iba a volver a caminar, pero llegando a la iglesia pentecostal, Dios es amor, ella recibió las oraciones y alcanzó el milagro de Dios para su vida. Es algo impresionante, oyente de casa, participen en las campañas, en los cultos que realiza la iglesia pentecostal, Dios es amor, donde te espera y te aguarda el pastor Wilder Caballero, quien estará orando a tu favor. Escuchen, participe en las campañas, porque sabemos que las campañas es de mucha bendición. De esta manera, entonces, oyente de casa, venga con toda tu familia, porque el milagro lo garantiza nuestro Señor y buen Salvador Jesucristo. Hermanita, cuente, quizá usted se acuerda cuánto gastó yendo a los médicos.
0: Yo he gastado bastante aquí nomás en la botica San Lucas, he gastado cantidad, y ahí en la Guaguantanga igualito. En la Guaguantanga he gastado cerca de 4,000 soles, porque me ponían ampollas de 300, de 250, y no encontraba sanación.
1: Gloria a Dios, es algo impresionante, Pastor Wilder, es algo impresionante, oyente de casa, porque esta persona prácticamente ha gastado mucho dinero participando en la ciencia médica, pero sabemos que solamente Cristo, solamente nuestro Dios puede hacer lo que la ciencia médica no lo puede hacer. Hermanita, con esta misma fe, ¿usted qué diría a los oyentes que nos escuchan quizá aún por la primera vez?
0: Yo les invitaría a los oyentes que vengan a participar de acá de la iglesia, a escuchar su palabra de Dios, porque Dios sí sana. Dios es todopoderoso, Él es el doctor de doctores, sobre de Él no hay otro más que Él.
1: Gloria a Dios. Hermanita, reitere tu nombre y de dónde usted vino.
0: Yo soy María Epifania Peña y vení de Vista Hermosa.
1: Dios te bendiga, hermana. Fuertes palmas para Cristo. Pastor Wilder, es algo impresionante los testimonios de las personas que vienen testificando del poder de Dios.

0: Oyentes de la radio, 13 horas más 19 minutos, la hora que te informa el programa La Voz de la Liberación. Queremos ya saludar a toda la audiencia con la paz de Cristo, su servidor, el pastor Wilder Caballero. Estamos viernes 11 de septiembre del año 2016. Estamos con mucha fe preparándonos para la mini vigilia en esta noche. Vamos a prepararnos, oyentes, vamos a prepararnos para esta noche. Y atención, oyentes, atención, este domingo tenemos la gran campaña Cree en Jesucristo y será salvo. Desde las 8 de la mañana tendremos campaña de milagros, sanidades, curas divinas. Hacemos el llamado a todos los enfermos, los que sufren, para venir y recibir un milagro. Este domingo, oyentes, desde las 8 de la mañana, en Santo Ayuno, prepárese, pueblo de Sisa, todos al Jirón Jesús More López, caserío 20 de mayo. Ahí está la iglesia, ahí está el templo, para que todos ustedes puedan acercarse y recibir la bendición de Cristo. Vamos a escuchar milagros, testimonios de personas sanadas, curadas por el poder del Dios Todopoderoso. Escuchamos estos testimonios.
1: Mire, aquí tengo un bastón. Señora, ahora vas a correr sin bastón. Abre campo. Que levante el bastón, que ella misma lo levante. Que ella misma lo levante, hermano. Levanta. Eso. Mira. Mira. Mira. ¡Increíble! ¡Sorprendente! Mira, oyente de la radio. Esta señora no podía caminar. Señora, ¿hace cuánto tiempo que no podías caminar?
2: 18 años, pastor.
1: No podías caminar. ¿Y ahora, señora?
2: Estoy sano, estoy...
1: ¡Gloria a Dios! Ahí está. ¡Ahí está! ¡Está caminando! ¡Camina, camina, camina, camina, camina! ¡Alaba la gloria de Dios, hermano! ¡Alaba la gloria de Dios!
3: Aquí en nuestra vida hay una persona que mientras cantaba y alababa, el Señor me dice que esta persona tenía una enfermedad en su pierna. Tenías dolores en tu pierna. Y el Señor me dice que ya está sanada. Solamente a través de la alabanza, a través de los cánticos, gloria a Dios. ¿Quién es esta persona? Quiero que venga aquí adelante. Dios te sanó de tu pierna, gloria a Dios. Había una enfermedad en tu pierna, ya no te duele nada. Así es, señora, ya no duele ya. Venga para acá, señora, alaba la gloria de Dios. Ahí está la señora, mira, ahí está. Está sanada, está curada, aleluya. Dios está aquí, Dios está aquí. La señora está llorando de alegría. Te sufría de tu pierna, señora. De la rodilla te dolía. Tiempo, ya tengo dos meses, te dolía fuerte y ahora no hay nada. ¿Quién te sanó? Cristo, aleluya. Dígale que corra, señora, corra para allí y regresa. Dígale que corre y regrese. Corre, señora, con la mano levantada. Está sanada, aleluya. Alaba la gloria de Dios. Alaba la gloria de Dios, está sanada. A través de la alabanza, a través de la adoración. Ya no hay nada, Señor. No hay nada. Venía muy fuerte la rodilla. Desde ahorita, fuerte, ¿no? Y ahora, ¿cómo está? Está sanada, Señora. Cristo te sanó.

Tremendo, tremendo, oyentes, los milagros, las sanidades, las curas divinas de parte del Dios Todopoderoso. Yo quiero decir a todos ustedes, prepárese, oyentes, para este domingo 13, la poderosa campaña Cree en Jesucristo y será salvo. Y queremos decir a todos ustedes, será en santo ayuno, venga con los enfermos para ser sanados. Y atención, atención, oyentes, queremos decir que la Iglesia de Alto Perú está de aniversario y mañana es el día esperado, día sábado 12 desde las 6 de la tarde, el aniversario en Alto Perú, donde muchos ya delegaciones ya están preparando las caravanas para poder viajar, ir al lugar de Buenavista y así poder juntos celebrar los 14 aniversarios.

Con oyentes de la radio, todo está listo, todo está preparado. Prepárate con tu familia para así poder ser parte de esta grande bendición. No te puedes quedar en casita. Dios tiene algo grande para cada uno de ustedes. Don Ochente, la hora avanza. 1:25 p.m. Quiero dejarle escuchar una preciosa alabanza para cada uno de ustedes. Ya volvemos.

0: Oyentes de la radio, nosotros proseguimos con tu programa La Voz de la Liberación. Queremos decir, atención, este domingo 13, la gran campaña de poder, campaña Jesucristo, cree en Jesucristo y será salvo. Don oyentes, usted que me escucha, usted que esté en la sintonía a través de esta programación La Voz de la Liberación, no puedes perderte, oyentes, al llamado de Dios, a las grandes campañas que Jesucristo tiene para cada uno de ustedes. Escuchemos más testimonios.
1: ¡Gloria a Dios! Milagros impresionantes, hermanos oyentes. Hoy día, domingo 3 de mayo, una mujer acaba de ser liberada por el poder de Dios. Señora, su nombre.
2: Hilda Rodríguez, tu hermana.
1: Hilda Rodríguez, ¿qué pasaba contigo, hermana Hilda? La mujer está llorando, está emocionada, porque Dios acaba de sanar. ¿Por qué lloras, mi hermana?
2: Porque me siento tranquila, güey.
1: ¿Qué sufrías, mi hermana Hilda?
2: Con dolor de cintura y vejiga, todo mi...
1: El hígado, la cintura te dolía. ¿Qué no podías hacer, mi hermana Hilda?
2: No podía hacer nada, tenía dolores demasiado.
1: A ver, agacha, busque ese dolor, aplasta. Va aplasta, va buscando, va buscando. Va buscando si es que está el mal. ¿El mal está o no está?
2: No.
1: ¿Podías correr? A ver, corra, corra, corra. La mujer está corriendo. Mira, mira, mira, mira cómo corre. Regresa, mi hermana, regresa, regresa, regresa. La mujer no para, sigue corriendo. ¿Qué pasó, mi hermana? ¿Está el dolor? ¿Ya no está?
2: Ya no, hermano.
1: ¿Desapareció?
2: Sí, hermano.
1: ¿Quién te hizo libre?
2: Dios me sanó.
1: Dios le acaba de sanar. ¿Cuánto tiempo, mi hermana?
2: Hace poco que mientras que tenía unos miomas.
1: ¿Tenías miomas, te dijeron?
2: Sí, me dijeron en la clínica, tengo miomas para que me operen.
1: Estaba para ser operado.
2: Sí, hermano.
1: ¿Pero crees que Dios te operó en esta mañana?
2: Sí, hermano.
1: La mujer está creyendo que ha sido operada. Oyentes de la radio, ¿qué le dirías a los oyentes que te escuchan, que están enfermos en casa?
2: Que ven acá a la iglesia, Dios es amor, Dios cuando se viene acá se tiene fe todo, Dios sana a los enfermos.
1: ¿Es verdad que Dios sana?
2: Sí, hermano.
1: ¿Usted experimentó en esta mañana la sanidad?
2: Sí, hermano, todo Dios me sanó porque sentí una, por mis piernas que me estaba una calentura.
1: Sentiste un fuego que desde la punta de su pies hasta su cabeza, eso ha sido el toque de Dios en su vida. ¿De dónde viniste?
2: De San Martín y de Alao.
1: Desde San Martín Alao vino y alcanzó el milagro. ¿Qué llamado le haría a las personas?
2: Que ven acá, porque acá Dios nos sana, porque Dios es Dios amor, Dios, acá es la iglesia, que Dios pone la fe acá, que nos sana a todos los enfermos.
1: Amén, apláudele fuerte para Cristo. Voy a conversar aquí con estas hermanas. ¿Cuál es su nombre?
3: Urmencinda, sí, esa
1: persona. Urmencinda, ¿qué pasaba contigo?
3: Yo tengo, hermano, una sanación de mis oídos, un área de cabeza.
1: Tenías una sordera en tus oídos. ¿Qué más?
3: Oscuridad de vista, si me duele mi cerebro.
1: La vista y su cerebro. El pastor acaba de orar. ¿Qué pasó? A ver, busca ahí el dolor donde te dolía.
3: Y ahorita para estar un poco tranquilo, mi
1: hijo. ¿Ya estás tranquilo? ¿Crees que Dios te ha sanado?
3: Sí, hermanito.
1: La mujer dice que sentía dolor en sus oídos, en su cabeza, en todo su cuerpo. Pero hoy se siente tranquilo porque ya Dios hizo la obra. ¿De dónde viniste?
3: Yo vengo, hermano, de Alto Roque.
1: ¿De Alto Roque viniste?
3: Sí, me he ido a la posta y me ha dicho...
1: ¿Te has ido a la posta?
3: Sí, me ha dicho el doctor de que tengo la presión alta, me ha recetado medicina.
1: Todo. Mucha medicina te ha recetado, tiene la presión alta, pero nada te hace bien.
3: No, manita, nada. Me sigue.
1: ¿Y ahora qué sentiste en la oración?
3: Tranquilo, hermano.
1: ¿Te sientes tranquila? ¿Crees que Dios te ha sanado?
3: Sí, hermano, sí.
1: ¡Amén! ¡Dios le ha sanado! Esta mujer desde Alto Roque, mira, lejos has venido.
3: Un año estoy enferma.
1: Un año enferma, pero ¿crees que te sanó Dios ahora?
3: Sí, hermanito, sí creo.
1: ¿Qué llamado le haría a la persona que sufren así allá en Alto Roque, en San Martín Alao? ¿Qué le dirías? Que vengan.
3: Yo le dije que vengan, pues, porque acá siquiera hay sanidad. ¿Qué? Pues los doctores en vez no nos dicen ni nos dan la medicina buena. Lo ellos con medicina, nada me hace, hermanito.
1: Nada. Igual, no, igual, nada mejorabas.
3: Mi estómago igualito me brinca ese estómago, me salta mi estómago. Me quiere matar eso, mi madre.
1: Brincaba como un bulto ahí.
3: Me brinca mi madre, hermano.
1: Y sí. Ahora, Dios te sanó.
3: Dios me sanó, hermano.
1: Apláudele fuerte para Cristo, la hermana. Desde Alto Roque vino y recibió el milagro. Vamos a conversar aquí con otra hermanita. Pero la iglesia no se puede quedar callado. Apláudele para Cristo. ¿Cuál es tu nombre?
4: Luisa.
1: Luisa, ¿de dónde veniste, Luisa?
4: De San Ignacio.
1: Desde San Ignacio. Y mira, esta hermana vino desde San Ignacio para recibir un milagro en esta mañana gloriosa. ¿De qué sufría mi hermana?
4: Estos días me dolía mi vista a este lado y justo la mañana le digo a mi esposo, me duele este, pero hará 15 días que siempre me dolía.
1: ¿Te dolía tu vista? Tu vista izquierda. Izquierda. Y ahora el pastor hizo la oración. ¿Cómo está tu vista?
4: Ahorita ya no me duele. Por la mañana antes de venir me dolía, pues, mi vista. Entonces,
1: ¿toda la mañana te dolía?
4: Sí, me dolía.
1: Y ahora el pastor hizo la oración, secó el mal.
4: Sí, no.
1: ¡Desapareció el mal de la vista! ¡Mira qué tremendo, gente! Las personas siendo sanadas por el poder de Dios. Hermana, ¿valió la pena venir?
4: Sí, yo sé que hemos venido a hacer solamente compras y como mi...
1: Vinieron solamente a hacer compras aquí en la ciudad de Sisa, pero se dieron una escapada a la iglesia y hoy recibió el milagro.
4: Sí, es que mi suegra asiste a la iglesia, hemos venido para recogerlo.
1: Tu suegra asiste en este lugar y ella dijo, voy a recogerlo, y Dios ya estaba preparando para sorprenderle con un milagro en esta mañana. Hermana, ¿qué llamado le haría a las personas que sufren? Que vengan.
4: Sí, que vengan, pues es darle venir a la iglesia porque Dios sí nos sana.
1: Dios sí lo sana, ella ya lo comprobó y se va sanada por el poder de Dios. ¡Que Dios bendiga, oyentes!
0: Tremendo, tremendo los testimonios verídicos de personas sanadas, curadas por el poder de Jesucristo, y recordando que se aproxima el gran bautismo en las aguas corrientes del río Sisa, sábado 19 desde las 2 de la tarde y domingo 20 será el segundo congreso de varones aquí en San José de Sisa. Prepárese para el gran bautismo que se aproxima.
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0: Tremendo, tremendo, oyentes, todo está quedando confirmado ya. También, oyentes, las delegaciones que llegarán para este encuentro de varones, será un día especial, sábado y domingo. Sábado desde las 2 de la tarde tendremos el bautismo y ahí tendremos también una campaña poderosa entre medio, la reunión con todos los dirigentes, obreros y obreras para este día sábado, oyentes, sábado 19 en el horario en la noche, y domingo será la gran campaña de poder, de grandes bendiciones en cada vida.

0: Saludos, oyentes. No se olvide, hoy viernes tenemos la vigilia de poder, vigilia de grandes milagros, donde usted no puede perderse, oyentes. Venga con toda la digna familia y así poder alcanzar la bendición del Dios Todopoderoso. Su palabra es fiel, oyentes, su palabra es verdadera. Escuchemos más testimonios en esta hora.
1: ¿Qué pasó, señor?
2: Estoy corriendo, estoy lleno de calor, siento que alegría.
1: ¡Sanó, señora!
2: Nuestro Señor Jesús.
1: ¡Ya no hay osteoporosis!
2: No hay ya, gracias al Padre, Hijo, Espíritu Santo.
1: ¡Aleluya! ¡Es un gozo, una alegría! ¡Da gloria a Dios, iglesia! ¿Quién la miró correr? Diga gloria a Dios. No podía caminar, no podía ni estar de pie. Y ahora corrió como que era una jovencita de 15 años, corriendo en todo el pasillo, porque Jesús ha puesto, mi hermano, calcio en sus huesos. Da gloria a Dios. Señora, ¿qué edad tienes?
2: Tengo 56 años.
1: 56 años. ¿Tu nombre?
2: Escolástica.
1: ¿Estás contenta?
2: Estoy contenta. Muchas gracias. Sí, siempre escuchaba las personas que testificaban y yo decía, algún día para mí también habrá el milagro, decía. Se llegó ahora.
1: ¿Estás llorando de gozo?
2: Sí, sí, hermano. Gracias.
1: Gracias a Dios. ¡Palmas fuertes a Dios! Oyente, estas son las revelaciones profundas que Dios está entregando en la Santa Iglesia. Dios es amor. Aquí tenemos la otra señora. Señora, su nombre. Señora, ¿qué usted no podía hacer?
3: No podía caminar rápido porque se me cansaba.
1: Señora, estaba debilitado sus huesos. ¿Qué edad tienes?
3: 66 años.
1: A su nombre, iglesia. A los 66 años, ella ha visto la gloria de Dios. Ahora, señora, yo también te quiero ver correr en el pasillo. Hagamos la prueba del Señor. Señora, corra. Señora, corra ahora. Mira, señora, que se queda con caminar. Y ahora va corriendo. Señora, regresa ya. Regresa para acá corriendo, señora. La señora a los 66 años está corriendo porque está sanada. ¡Da gloria a Dios, iglesia! Señora, y viene llorando. Mira la señora, ¿por qué está llorando, señora?
4: No podía caminar, correr así, pastor. Gracias, Señor. Gracias, Padre. Gloria a Dios. Aleluya, Señor.
1: Señora, ¿quién te sanó?
4: Señor Jesucristo, Padre. Señor.
1: Ya no hay dolor.
4: Ya no hay dolor. No me duele nada, no, pastor.
1: Está curada.
4: Estoy curada por el Señor. Por su oración, hermano.
1: ¿Qué está llorando, Señor?
4: Yo quería sanarme, Padre. Gracias, Señor, gracias. Gloria a Dios, aleluya, Señor. Gracias, Padre. Gracias, Señor.
1: ¡Gloria a Dios! ¿Quién la ha visto correr? Dice, gloria a Dios. ¿Quién la ha visto correr? Dice, gloria a Dios. No podía ni caminar, se caía. Señora, yo te miré correr, no te caíste.
4: Me caí, pastor.
1: ¿Quién te sanó?
4: El Señor Jesucristo.
1: ¿Cuánto tiempo tenía osteoporosis?
4: Hace 2 años, hermano.
1: 2 años, los médicos hablaron para ti.
4: Me recetaron calcio, pero siempre dolía, hermano.
1: Ahora mi Dios ha puesto calcio en tus huesos. ¿Cómo es tu nombre y de dónde vienes, Señor?
4: Alejandra Mendoza. Alejandra Mendoza.
1: Dios te bendiga, Señor. Va en paz, está sanada. Palmas fuertes a Dios, iglesia. ¡Da gloria a Dios! Oyente de casa, son las revelaciones que Dios está entregando.
0: Tremendo, tremendo las revelaciones, los milagros, las sanidades, las curas divinas de parte del Dios Todopoderoso, oyentes. Prepárate, oyentes, para el domingo 13 desde las 8 de la

0: Mañana la gran campaña, cree en el Señor Jesucristo y será salvo, oyentes.
1: Que no puedo ignorar, se hizo.
0: Prepárese con toda la digna familia para así poder alcanzar la grande bendición del Dios Todopoderoso. 1:48 PM, la hora que te informa el programa La Voz de la Liberación. Estamos aquí transmitiendo un programa de fe, amor y esperanza en Cristo Jesús.

Prepare sus oyentes con toda su digna familia para así poder alcanzar la bendición del Dios Todopoderoso. Sabemos que Dios no hace excepción de personas. Dios mira, no mira el credo. Dios lo que mira es tu corazón para poder buscarle de su presencia. Por eso prepárate, oyentes, prepárate con toda tu digna familia y así poder alcanzar la grande bendición del Dios Todopoderoso. Les dejo escuchar esta preciosa alabanza.

Tremendo, tremendo, oyentes, la hora avanza, la hora no se detiene, nosotros proseguimos. Atención, hermanos oyentes, atención, usted que está en casa escuchando esta programación, quiero decirte, el jueves ven aquí al Jirón Jesús More López, caserío 20 de mayo, ahí está el templo, la iglesia, para que usted pueda participar y alcanzar la bendición de Dios.

Con atención, oyentes, mañana es el aniversario en Alto Perú. Prepares las delegaciones para que ustedes estén presentes en esta fiesta de los 14 años. Y atención, oyentes, 6 de la tarde será el horario indicado de esta fiesta ya en la iglesia local de Alto Perú. Ahí está el templo también de la gloria de Dios y está celebrando su 14 aniversario. Domingo 13, oyentes, campaña cree en Jesucristo y será salvo. Campaña de poder, de milagros, sanidades, curas divinas. Quiero decir a toda la audiencia, no se lo pierda esta campaña en Santo Ayuno. Recordando, oyentes, que estamos en una campaña de ayuno, de oración, oyentes. 12 días de clamor, 12 días de oración, 12 días donde vinimos sacrificándonos, oyentes, y queremos decir a todos ustedes, hoy, por lo menos, hoy estamos, oyentes, viernes, ya mañana sábado, hoy viernes le tocó a la iglesia de allá de Tarapoto y también la iglesia de Buenavista. Son oyentes. Y el día de mañana le toca a la iglesia, el día sábado 12 de septiembre, le toca a nuestra hermana Marixa, nuestra hermana Marixa Tuanama, Violeta Fush y nuestra hermana Luz Elvit Coral y Isabel Tuanama. Un equipo de obreras que estarán ayunando el día de mañana. Y atención, el domingo será la iglesia, todos van a ayunar, pero hay unas hermanas encargadas, nuestra hermana Arele Chupingawa y nuestra hermana Magali Vega y nuestra hermana Aida Herrera y nuestra hermana María Honores, hermanas que están programadas para ayunar. Día lunes 14, Aurea Luz Campos, Misele Tuanama, Rosita Ojanasta y Lili Herrera. Martes 15 de septiembre, Eli Tuanama, Isaí Gormaz, José Tapuyima y Gautier Chupingawa. Oyentes, nosotros estaremos entregando las relaciones. Vamos a hacer una cortita oración por todos ustedes a través de esta maravillosa programación, como es la voz de la liberación. Soberano Dios, soberano Padre, gracias por tu misericordia, Señor. Te pido que vengas a ayudar en esta vigilia. Prepara, Señor Dios mío, lo que será mañana el aniversario. Mañana estaremos saliendo, Señor, también una caravana desde aquí. Padre Santo, Dios de la gloria, Padre poderoso, prepara, Señor Dios mío, Señor, las caravanas que llegarán de diferentes lugares al aniversario de Alto Perú. Prepara el bautismo, el encuentro de los varones, Señor. Dios mío, Dios de la gloria, oh Padre Santo, Señor, tú eres un Dios grande, un Dios de poder, un Dios de maravillas, Padre celestial. Oh amado Espíritu Santo, gracias Señor, gracias Espíritu Santo, en el nombre del Dios Todopoderoso. Amén. Amados hermanos oyentes, recordarles que se aproxima el segundo congreso de varones, sí oyentes, segundo congreso de varones en San José de Sisa. Estamos con todos los preparativos ya. El lema de este congreso, oyentes, es armados para triunfar en la batalla. Ya los varones se encuentran preparándose, oyentes, ya están full preparación, porque también habrá un grupo de coro de varones de Siciname, Alto Perú, Bellavista, Buenavista, allá Buenos Aires, Tres Reyes, Tarapoto, todas las iglesias estarán trayendo su coro. Que Dios les bendiga, oyentes. Les habló su hermano en Cristo, el pastor Wilder. Que Dios les bendiga. Mañana estamos con cada uno de ustedes. Permiso, un abrazo. Bendiciones.

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0: 2 de la tarde en punto.
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2: 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A esta hora desfilan los mejores éxitos bailables durante 120 minutos bajo la conducción y dirección del galáctico del micrófono. Aquí nuestro primer suceso musical.

Amigos oyentes, muy buenas tardes. Tengan cada uno de ustedes bienvenidos al maravilloso mundo de los grandes éxitos. Y está en la cabina principal, el galáctico del micrófono, presentando Festival Tropical. Edición musical que corresponde al día de hoy, viernes 11 de septiembre del 2026. Le damos la bienvenida a todos los grandes amigos oyentes que están en la sintonía preferencial de la radio. 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Frecuencia módula de estéreo desde sanjosedecisa.com.p. Y también, amables oyentes, usted puede mandar su mensaje, sus saludos a través del WhatsApp de la radio al 942 777 463 de Radio Latina. Siempre el WhatsApp para todos ustedes. No se olviden, amables oyentes, el año 2006 se llama, se denomina Año de la Esperanza y el Reconocimiento de la Democracia. ¿Lo sabía usted? Estamos listos ya, amigas, amigos, todo listo para complacer a la gente linda con lo mejor de nuestra música de la selva tropical. Lo mejor de nuestro departamento de San Martín, por si acaso, con los grandes éxitos musicales, con mucho cariño para la gente linda que está en la sintonía preferencial del programa. Nos vamos hasta las 6 de la tarde aproximadamente con una selección de grandes éxitos musicales para todos ustedes. Amigas, amigos, bienvenidos, le dice el Galáctico, y listos para continuar presentando buena música súper tropicante.

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Amigas, amigos, volvemos.

0: no mueve el dial de su receptor, nos vamos al corte comercial de esta hora y luego volvemos con la mejor música para todos los grandes amigos oyentes que están en la sintonía el día de hoy.
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4: 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Dios les bendiga.
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10: 2 de la tarde con 24 minutos.
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A nivel nacional está ahí la hora en todo el Perú. Ya son las 2 de la tarde, 29 minutos. Atención, invitación. El presidente de campaña del Partido Político de Renovación Popular invita a toda la militancia, amigos y simpatizantes, a una reunión de coordinación en nuestro local partidario para este viernes 11 de septiembre, a las 7 de la noche, donde estaremos tratando la siguiente agenda. Agenda a tratar: 1. Informe del trabajo político realizado hasta la fecha por el presidente de campaña. 2. Informe de la organización para el cierre de campaña del día 25 de septiembre del presente año. 3. Coordinación de próximas actividades y acciones políticas. 4. Otros puntos a tratar. 5. Saca la jarra. Contamos con su importante participación y compromiso, que serán fundamentales para continuar fortaleciendo nuestro trabajo y alcanzar los objetivos trazados. Fraternalmente, Manuel Satalaya Tuanama, presidente de campaña. A nivel nacional está en la hora en todo el Perú, ya son las 2 de la tarde con 30 minutos. 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Está en la hora, ya son las 2 de la tarde, 31 minutos. Vamos a continuar con buena música aquí en el programa Festival Tropical, con lo mejor de los grandes éxitos musicales, siempre con nuestro programa Festival Tropical, para todos los grandes amigos oyentes que están en la sintonía del programa, esperando que le estén pasando de lo mejor.

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1: Esta es la hora, ya son las 2 de la tarde, 36 minutos. 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En las 2 de la tarde, 41 minutos en territorio nacional, es Festival Tropical a través de Latina Radio. 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Esta es la hora en todo el Perú, ya son las 2 de la tarde, 43 minutos en territorio nacional. Estamos presentando Festival Tropical, el programa de las multitudes, el programa que está batiendo récord en sintonía.

0: 2:47.
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7: 2:55 p.m.
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0: Los hijos, hijas, nietos y demás familiares de quien vida fe, el señor Carlos Tuanama Romero tiene el penoso deber de comunicar su sensible fallecimiento, acaecido hoy viernes 11 de septiembre, aproximadamente a las 3:30 de la madrugada, e invitan a todos sus amigos y personas de buena voluntad al velatorio de sus restos mortales en la segunda cuadra del Jirón Tacna, aquí en San José de Sisa. Los familiares, amigas, amigos, agradecen anticipadamente por su acompañamiento en estos momentos de dolor. El sepelio será el domingo 13 de septiembre a partir de las 9 de la mañana en el Cementerio General de San José de Sisa. Señor Carlos Tuanama Romero, descansa en la paz del Señor.
1: De la tarde con 59 minutos.
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A nivel nacional está ahí la hora en todo el Perú, ya son las 3 de la tarde, 3 minutos. 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A nivel nacional está en la hora en todo el Perú, ya son las 3 de la tarde con 4 minutos. Invitación. El presidente de campaña del Partido Político de Renovación Popular invita a todos los militantes, amigos y simpatizantes a una reunión de coordinación con nuestro local partidario para este viernes 11 de septiembre, hora 7 de la noche, donde estaremos tratando la siguiente agenda. Agenda a tratar: 1. Informe de trabajo político realizado hasta la fecha por el presidente de campaña. 2. Informe de organización para el cierre de campaña del día 25 de septiembre del presente año. 3. Coordinación de próximas actividades y acciones políticas. 4. Otros puntos a tratar. Saca la raja. Contamos con su importante participación y compromiso que sea fundamental para continuar fortaleciendo nuestro trabajo y alcanzar los objetivos trazados. Atentamente, Manuel Satalaya Tuanama, presidente de campaña. No dicen en dónde es el local, ¿no? A nivel nacional está en la hora en todo el Perú, ya son las 3 de la tarde con 6 minutos en territorio nacional peruano. Amigas, amigos de todo el Perú y el mundo, siempre complaciendo a la gente linda que está en la sintonía preferencial del programa.

a nivel nacional y está en la hora en del Perú. Ya son las 3 de la tarde con 10 minutos. Estamos trabajando para toda la gente linda que está en la sintonía preferencia de la radio. 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

0: amigos. 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A nivel nacional está ahí la hora en todo el Perú. Ya son las 3 de la tarde con 15 minutos, amables oyentes. No mueva el dial de su receptor, ya retornamos, nos vamos al corte comercial que corresponde a esta hora.
1: 3 de la tarde con 15 minutos.
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6: 3 de la tarde con 22 minutos.
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0: A nivel nacional ya son las 3 de la tarde, 25 minutos en territorio nacional. 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Atención, amigas, amigos, a esta invitación de Renovación Popular. Invitación: el presidente de campaña de Partido Político de Renovación Popular invita a todos los militantes, amigos y simpatizantes a una reunión de coordinación en nuestro local partidario para este viernes 11 de septiembre a partir de las 7 de la noche, donde estaremos tratando la siguiente agenda. Una, agenda tratar 1, informe de trabajo político realizado hasta la fecha por el presidente de campaña. 2, informe de organización para el cierre de campaña del día 25 de septiembre del presente año. 3, coordinación de próximas actividades y acciones políticas. 4, otros puntos a tratar. 5, saca la jarra, dice por acá. Contamos con su importante participación y compromiso que será fundamental para la continuar fortaleciendo nuestro trabajo y alcanzar los objetivos trazados. Atentamente, Manuel Satalaya Tuanama, presidente de campaña. A nivel nacional está en la hora en todo el Perú, ya son las 3 de la tarde, 27 minutos en territorio nacional peruano. Gracias a todos los grandes amigos que están en la sintonía preferencial del programa. Nos informan que va a haber lluvia en este mes de septiembre, claro que sí. Así que toda la gente linda tiene que estar ya, por si acaso va a venir con vientos y con lluvia fuerte en esta semana. Así informa Senami para toda la gente linda que está en la sintonía preferencial del programa. Amigas, amigos, a nivel nacional esta es la hora en todo el Perú, ya son las 3 de la tarde, 27 minutos en territorio nacional peruano.
1: 3 de la tarde con 28 minutos.
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A nivel nacional está en la hora entre Perú, ya son las 3 de la tarde, 38 minutos. 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
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Las 3 de la tarde, amigas, amigos, 3 de la tarde, 44 minutos en territorio nacional peruano.

0: Amigas, amigos, vamos a ir al corte comercial de esta hora. Volvemos con más música para toda la gente linda que está en la sintonía de Festival Tropical, programa que sinceramente sintonizan todos los grandes amigos oyentes que están en la sintonía preferencial de la radio. Un cordial saludo para todos ustedes y para toda la gente linda. Nos vamos entonces al corte comercial de esta hora, señoras y señores, para todo el Perú y el mundo.
1: 3 de la tarde con 45 minutos.
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1: 3 de la tarde con 52 minutos.
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los hijos, hijas, nietos y demás familiares de quien vida fue señor Carlos Tuanama Romero, tiene el penoso deber de comunicar su sensible fallecimiento, aquel sido hoy viernes 11 de septiembre, aproximadamente a las 3:30 de la madrugada. E invitan a todos sus amigos y personas de buena voluntad al velatorio de sus restos mortales en la segunda cuadra del Jirón Tacna, aquí en San José de Sisa. Los familiares agradecen anticipadamente por su acompañamiento en estos momentos de dolor. El sepelio se realizará el domingo 13 de septiembre a partir de las 9 de la mañana en el Cementerio General de nuestra ciudad. Señor Carlos Tuanama Romero, descansa en la paz del Señor.

Amigas, amigos, ya son las 4 de la tarde, 7 minutos. Estamos cumpliendo con los comunicados de esta hora. Atención, se comunica a la población del Dorado que el sábado 12 de septiembre estará atendiendo el urólogo Dr. Ever Contreras en el Centro Médico de San Martín de Porres, dirigido por las hermanas Mercedarias de la Caridad. La atención será de 7:30 de la mañana a 12 del mediodía. 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Está ubicado en el Jirón Huáscar 334 frente a la Plaza de San José de Sisa. 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Ya son las 4:08. Atención, Renovación Popular, invitación. Dice el presidente de campaña del Partido Político de Renovación Popular, invita a toda la militancia, amigos y simpatizantes, a una reunión de coordinación en nuestro local partidario para este viernes 11 de septiembre a las 7 de la noche, donde estaremos tratando la siguiente agenda. Agenda tratar 1, informe del trabajo político realizado hasta la fecha por el presidente de campaña. 2, informe de la organización para el cierre de campaña del día 25 de septiembre del presente año. 3. Coordinación de próximas actividades y acciones políticas. 4. Otros puntos a tratar. 5. Saca la jarra. Contamos con su importante participación y compromiso, que será fundamental para continuar fortaleciendo nuestro trabajo y alcanzar los objetivos trazados. Atentamente, Manuel Satalaya Tuanamá, presidente de la campaña. A nivel nacional está en la hora en todo el Perú. Ya son las 4 de la tarde, 9 minutos en territorio nacional. Seguimos con buena música aquí en el programa Festival Tropical.

Amigas, amigos, ya son las 4 de la tarde con 13 minutos. Así está programado el programa. Nos vamos al corte de nuestro programa. 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

0: 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Así es. 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Ya son las 4:18 minutos, amigas, amigos, no mueve el dial, y nos vamos al corte comercial que corresponde a esta hora aquí en nuestro programa.
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5: 4 de la tarde con 26 minutos.
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0: 4 de la tarde con 30 minutos.
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0: Los hijos, hijas, nietos y demás familiares de quien en vida fue señor Carlos Tuanama Romero, tiene el penoso deber de comunicar su sensible fallecimiento, acaecido hoy viernes 11 de septiembre, aproximadamente a las 3:30 de la madrugada, e invitan a todos sus amigos y personas de buena voluntad al velatorio de sus restos mortales en la segunda cuadra del Jirón Tacna, aquí en San José de Sisa. Los familiares agradecen anticipadamente por su acompañamiento en este momento de dolor. El sepelio será el día domingo 13 de septiembre a partir de las 9 de la mañana en el cementerio central de San José de Sisa. Señor Carlos Tuanama Romero, descansa en la paz del Señor.
1: Cuatro de la tarde con 40 minutos.
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0: Amigas, amigos, ya son las 4 de la tarde, 43 minutos en territorio nacional peruano. Las 4 de la tarde, 43 minutos en territorio nacional peruano. Vamos a continuar con buena música después del corte comercial, ¿no? Por si acaso, antes queremos saludar a toda la gente linda que está en la sintonía preferencial del programa, esperando que le estén pasando de lo mejor, ¿eh? Ahí están los candidatos, y los candidatos están visitando por todos lados, ¿no? Están haciendo su campaña, su cierre de campaña también. Por si acaso, en el cierre de campaña se ve al ganador, ¿eh? Por si acaso. Y ahí, bueno, tienen que dar las propuestas originales, lo que dice en su hoja de inscripción, ¿ya? De cada candidato. No vayan a inventar ahí, en el cierre de campaña ya no se inventa las propuestas. ¿Ya? Porque si no, estás engañando a los votantes. ¿Ya? Así que, señores, amigos, candidatos que están haciendo su cierre de campaña, tienen que poner las propuestas que están en la hoja de inscripción del candidato, ¿ya? En el cierre de campaña no puedes estar inventando ya algunas propuestas, ¿no? Porque estás engañando al pueblo, estás engañando al votante. Amigas, amigos, ya retorno, me voy al corte comercial de esta hora. No mueva el dial de su receptor porque volvemos con la mejor música en Festival Tropical.
1: 4 de la tarde con 45 minutos.
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1: 4 de la tarde con 52 minutos.
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Amigas, amigos, ya son las 5 de la tarde, 00 minutos. 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

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Esta es la hora, ya son las 5 de la tarde con 6 minutos. Ingresamos a la última parte del programa, amables oyentes, para todo el Perú y el mundo.

A nivel nacional está en la hora, amigas, amigos, ya son las 5 de la tarde, 10 minutos. 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Ya son las 5 de la tarde con 10 minutos. Atención a esta invitación. El presidente de la campaña del Partido Político de Renovación Popular invita a toda la militancia, amigos y simpatizantes, a una reunión de coordinación con nuestro local partidario para este viernes 11 de septiembre a las 7 de la noche, donde estaremos tratando la siguiente agenda. Agenda tratada: primero, informe del trabajo político realizado hasta la fecha por el presidente de campaña. Dos, informe de la organización para el cierre de campaña del día 25 de septiembre del presente año. 3. Coordinación de próximas actividades y acciones políticas. 4. Otros puntos a tratar. 5. Saca la jarra. Contemos con su importante participación y compromiso, que será fundamentalmente para continuar fortaleciendo nuestro trabajo y alcanzar los objetivos trazados. Atentamente, Manuel Satalaya Tuanama, presidente de campaña. Está ahí la hora, amables oyentes. Son las 5 de la tarde, 11 minutos. 5 de la tarde, 11 minutos. Nosotros continuamos con lo mejor de la buena música en Festival Tropical. Siempre con la animación y locución del galáctico del micrófono.

0: 5:15 p.m.
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2: 5 de la tarde con 22 minutos.
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1: Amigas, amigos, ya son las 5 de la tarde, 5 de la tarde, 26 minutos. Hoy viajaron a Iquitos el Club Deportivo Sport Guaja, ¿no? Claro que sí. Ellos han ido a partir de las 11 de la mañana aproximadamente a Iquitos, Loreto, donde se enfrentarán con un equipo del Club Deportivo Atlético de Iquitos, ¿no? El Club Deportivo Atlético de Iquitos se enfrentará con Guaja el domingo. Ya los muchachos están viajando en estos momentos. Así nos están informando. Están yendo solo jugadores y comitiva, ya que los hinchas no pueden ir porque cuesta caro ir hasta Iquitos. Ojalá que los muchachos traigan buen resultado, que estén llevando buen refuerzo. Si no llevan, están fritos como pescaditos. Bueno, de todas maneras, entonces, los muchachos de Sport Guaja, del Club Deportivo de Sport Guaja, viajaron el día de hoy hacia Iquitos a partir de las 11 de la mañana, ya para jugar el día domingo con el Club Deportivo Atlético de Iquitos. Vamos a ver qué traen los muchachos. Ojalá pues que ganen para poder seguir con este campeonato de fútbol que se viene realizando aquí en el departamento de San Martín, el Perú y el mundo. A nivel nacional ya son las 5 de la tarde, 27 minutos, 5 de la tarde, 27 minutos en territorio nacional peruano. Nosotros siempre compartiendo buena música para toda la gente linda que está en la sintonía preferencial del programa. En la parte última ya del programa, un cordial saludo para los grandes amigos oyentes que están en la sintonía del día de hoy. Vamos con lo mejor de Eusebio y su banjo. Vamos recordando a Julito Mau con este gran éxito.

Esta es la hora, ya son las 5 de la tarde, 5 de la tarde por si acaso, con 32 minutos. Amigas, amigos de todo el Perú y el mundo, estamos ya casi en la parte final del programa. Antes hacemos esta invitación, el presidente de la campaña del Partido Político de Renovación Popular invita a toda la militancia, amigos y simpatizantes, a una reunión de coordinación en nuestro local partidario para este viernes 11 de septiembre. Ahora 7 de la noche, donde estaremos tratando la siguiente agenda. Agenda a tratar 1. Informe del trabajo político realizado hasta la fecha por el presidente de campaña. 2. Informe de la organización para el cierre de campaña del día 25 de septiembre del presente año. 3. Coordinación de próximas actividades y acciones políticas. 4. Otros puntos a tratar. 5. Saca la jarra. Contamos con su importante participación y compromiso, que será fundamental para continuar fortaleciendo nuestro trabajo y alcanzar los objetivos trazados. Atentamente, Manuel Satalaña Tuanama, presidente de campaña. Esta es la hora en todo el Perú, ya son las 5.33 minutos, 5 de la tarde, 33 minutos, aquí en el programa Festival Tropical, que nosotros compartimos lo mejor de los grandes éxitos musicales, con mucho cariño para la gente linda que está en la sintonía preferencial del programa. 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
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A nivel nacional está en la hora en todo el Perú. Ya son las 5 de la tarde, 40 minutos. 5 de la tarde, 40 minutos. Aquí en el programa Festival Tropical para toda la gente linda.

0: Ya son las 5 de la tarde, 45 minutos, amigas, amigos. Enami está informando que vamos a tener el 13 de septiembre lluvias, ¿eh?, ligeras, por si acaso, ¿eh? Así que hay que cuidar con vientos, por si acaso, hay que cuidarse. Amigas, amigos, no veo el día, ya volvemos con la segunda parte del programa. Última parte del programa, 5:45 en territorio nacional. Nos vamos al corte comercial de esta hora.
1: 5 de la tarde con 45 minutos.
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1: 5:51 p.m.
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Amigas, amigos, gracias por su sintonía. No mueve el dial de su receptor porque ya viene la programación espectacular de Radio Latina 95.9 la FM. A nombre del Galáctico del micrófono, decimos gracias por su sintonía. Volvemos mañana sábado a partir de 2 hasta las 6 de la tarde. De mi parte, gracias amigos tropicalísimos. Y nos vamos con este último regalo musical de la tarde. Lo hacemos con mucho cariño para la gente linda que gusta de música tropical.

0: 5 de la tarde con 59 minutos.
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2: 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Aquí culmina el programa de las multitudes. Volveremos el día de mañana por esta misma emisora y por este mismo horario. Por hoy le decimos gracias por su amable sintonía.
3: Gracias, chao. 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
2: 6:03 p.m.
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0: Muy buenas tardes, son las 6 de la tarde y 18 minutos. A esta hora corresponde presentar nuestros anuncios del día. El presidente de campaña del Partido Político de Renovación Popular invita a toda la militancia, amigos y simpatizantes a una reunión de coordinación en su local partidario para hoy 11 de septiembre a las 7 de la noche. Se estará tratando la siguiente agenda: informe de trabajo político realizado hasta la fecha por el presidente de campaña, informe de la organización para el cierre de campaña del día 25 de septiembre, coordinación de próximas actividades y acciones políticas y otros puntos de vital importancia. Tu participación y compromiso serán fundamentales para continuar fortaleciendo nuestro trabajo y alcanzar los objetivos trazados. Fraternalmente, Manuel Satalaya Tuanama, presidente de campaña. Se comunica a la población de El Dorado que mañana sábado 12 de septiembre estará atendiendo el urólogo Dr. Ever Contreras en el Centro Médico San Martín de Porres, dirigido por las hermanas Mercedarias de la Caridad. La atención será de 7:30 de la mañana hasta las 12 del mediodía. Separa tu cita llamando al 986-7097-43, 991-3981-56. Estamos ubicados en el Jirón Huáscar 334, frente a la Plaza de Armas de San José de Sisa. 6 de la tarde y 20 minutos. Los hijos, hijas, nietos y demás familiares de quien en vida fue el señor Carlos Tuanama Romero tienen el penoso deber de comunicar su sensible fallecimiento, acaecido hoy viernes 11 de septiembre, aproximadamente a las 3:30 de la madrugada, e invitan a todos sus amigos y personas de buena voluntad al velatorio de sus restos mortales en la segunda cuadra del Jirón Tacna en San José de Sisa. Los familiares agradecen anticipadamente por su acompañamiento en estos momentos de dolor. Señor Carlos Tuanama Romero, descansa en paz. El sepelio será el domingo 13 de septiembre a partir de las 9 de la mañana en el Cementerio General de San José de Sisa.
1: 6 de la tarde con 21 minutos.
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2: 6 de la tarde con 23 minutos.
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6: 6:31 PM.
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2: 6 de la tarde con 53 minutos.
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2: 7 de la noche en punto.
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13: Vamos ahí, chinita del amor.
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